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0: continúa Estados Unidos, continúa la selección mexicana y la primera anfitriona eliminada es la selección de Canadá.
1: Y Marruecos va a jugar en Boston esperando rival, que ojalá podamos ser nosotros y volvemos a Boston, repito.
0: Marruecos ya espera rival en Boston. Va a salir de...

0: Esperemos que le sienta bien el día de hoy esta nueva posición en la selección nacional. En la selección nacional, digo bien, a Julio Enciso.
1: Hoy estábamos debatiendo en la mesa de deporte total sobre la línea de 5. Ahora ya es oficial con planilla en mano. Velázquez, Gustavo Gómez y finalmente Alderete, y con Cáceres y Junior Alonso. ¿Algo que agregar de tono de lo que es la figura esta que eligió nuestro entrenador para medir a Francia?
0: Para mí nada. Yo dije ya al mediodía, hubiese cambiado una pieza. Si este va a ser el sistema, lo utilizo a Galarza como carrilero por izquierda y lo inserto a Bobadilla en la mitad de cancha. Pero bueno, Alfaro tiene mucha más información que nosotros. Él tiene en la cabeza qué partido quiere plantear. Nosotros nada más damos ideas de acuerdo a lo que uno piensa que puede utilizar el entrenador, pero la palabra final la tiene Alfaro. Así que veremos cuál va a ser la distribución de los futbolistas en el terreno de juego.
1: Y Francia, que llega con una sola variante, que no juega Tchouaméni, ingresa Koundé.
0: Koné en la mitad de cancha con Rabiot, la ausencia de Tchouaméni. Sintió una lesión el día de ayer, él arrancó el entrenamiento con normalidad y después sintió una molestia que es, no sé si en la parte del muslo o es en la parte del aductor, pero lo deja fuera de este partido ante Paraguay.
1: Señoras y señores, aquí estamos en la fiesta de la Copa del Mundo, desde Filadelfia, hoy sábado 4 de julio de 2026, 250 aniversario de la independencia de esta gran nación, de este gran país. Hoy juega la Albirroja, recordando que también una fecha como hoy se había producido el único gol de oro en Copa del Mundo FIFA. Y había sido de aquel partido Francia-Paraguay, que parecía iba a los penales, cuando después Francia termina ganando el título de campeón en su propia Copa del Mundo. Hoy puede ser el gran día de esa revancha. Esa revancha para el fútbol de nuestro país y particularmente para nuestra querida Albirroja. Señoras y señores, el público, que pese al calor, ya va ubicándose, buscando su butaca. Aquí es impresionante el clima, con la temperatura, el calor que tenemos sobre esta hermosa ciudad, porque realmente Filadelfia es una ciudad muy moderna, con mucha construcción, realmente muy llamativa. Tiene sus encantos, muy diferente a Boston, que es una ciudad muy señorial, muy chapada a la antigua, que tiene su historia, pero que definitivamente si uno dice, bueno, y Filadelfia, y mi voto es para Filadelfia, por todo lo que es. Pero el encanto, de todas maneras, lo tiene cada uno su estilo aquí en este gran país, incluso de costa a costa, porque si vos te vas de aquí a bueno, Miami está más cerca, pero si hacías de California y ese cambio, bueno, San Francisco también tenía lo suyo, San José lo suyo, Santa Clara también allí, y Los Ángeles, bueno, ¿qué vamos a decir? Los Ángeles tiene el estadio más caro del mundo, 5.000 millones de dólares, ese hermoso estadio donde nos tocó transmitir el primer partido de la selección paraguaya. Y ojalá nos toque estar también en el MetLife en New Jersey para hacer el último partido y que tengamos ese sueño de creer en grande y que por allí se rompe todos los esquemas en este mundial. El clima también aquí es con los animadores, con los maestros de ceremonia, los animadores, que es normal en el show, sea del deporte que sea, en este gran país.
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1: Bueno, un saludo cariñoso al señor Ramón González de Itá, todos sus nietos, acá justamente a su hija Marta, ella es fanática, seguidora de Deporte Total. La mayoría de los paraguayos están detrás del Arco Norte, me está diciendo justamente nuestro corresponsal Diego Fonesmelin. Vamos Paraguay para todo el mundo. Bueno, igualmente a Roberto Recalde, pero Juan Caballero, quiero hacer un saludo muy especial. Atendé, Gianluca, esto. Esto sí es tremendo. Las hermanas dominicas de la Carlota Palmerola, a su directora, la hermana Cesarina Agüero, y todas las hermanas de la comunidad, por las oraciones y misas en su momento brindado por mi querido hermano Juan José. Un saludo especial también para la hermana Maricel, es seguidora fanática de la previa de Gianluca Barney y de Olimpia. ¿Quién lo diría? Bueno, para la hermana Maricel, fanática de deporte total, futbolera, seguidora de Gianluca y de Olimpia, y hoy con la albirroja, aquí un saludo de Filadelfia, desde este estadio de Copa del Mundo, donde va a jugar la selección paraguaya en un momento nada más. Así que un cariño grande a todas las hermanas dominicanas de Carlota Palmerola, ahí en el acceso a la ciudad de Luque. Sigue llegando gente a este estadio, trabajando la selección paraguaya. En un ratito más va a culminar la parte competitiva. ¿Qué de colegas franceses tenemos, Jotita? Impresionante la cantidad de periodistas franceses.
0: Hoy estamos un poquito más mezclados que en ocasiones anteriores. Hay dos medios paraguayos, tres franceses que nos rodean, hay tres abajo paraguayos, después dos franceses, muy mezclado aquí en el estadio de Filadelfia. Pero bien, por lo menos tenemos sombra a diferencia del partido anterior en Boston.
1: Sí, es la primera vez que tenemos sombra, para ser sincero, desde que estamos en esta Copa del Mundo. Es la primera que nos toca un poco, que la visera que tenemos a la espalda nos protege. Pero en fin, aquí estamos desde muy temprano acompañando esta gran fiesta de la Copa del Mundo, entusiasmados, ansiosos, y nos imaginamos la afición deportiva. Yo creo que había un oyente que te dijo, Gianluca, Paraguay está paralizado a estas horas.
3: Tremendo, Luis Enrique, desde la mañana, paralizado una forma de decir con respecto a la atención, porque había una cantidad tremenda de movimientos hasta ahora, sí, a falta de poquito más de 30 minutos, 33, para ser preciso, sí, ya todo ha calmado, ya prácticamente no hay nada por la calle, la gente esperando el inicio del compromiso. Creo que llama a Gustavito, Luis Enrique.
1: Sí, Gustavito.
4: Gracias, Luis Enrique. Ya prácticamente la gran mayoría de los hinchas paraguayos están ingresando, ya un último grupo que está acá guardando el momento para ingresar. Buenas tardes, ¿qué tal? ¿Cómo están? Estamos en vivo para Radio Primero de Marzo. ¿Cómo está tu nombre?
5: Hola, Silvia Chaparro.
4: Silvia, ¿dónde está viniendo Silvia?
5: Vivimos acá en Estados Unidos, pero somos de Itacurubí del Rosario.
4: ¿Itacurubí del Rosario?
5: Sí, San Pedro.
4: ¿En qué parte de Estados Unidos?
5: En Flushing, en New York.
4: En New York, exactamente. ¿Cuántos años viviendo ya?
5: 8 años.
4: 8 años. Ya una vida totalmente acostumbrada.
5: Sí, bueno, uno nunca se acostumbra del todo, pero ya estamos acá.
4: ¿Qué sentía así al ver tanto paraguayo, tanto compatriota?
5: Es una emoción muy grande, uno se siente como en casa.
4: Perfecto, ya con la nena ya es.
5: Ella ya es americana paraguaya.
4: Pero tiene
5: sangre paraguaya, sí, ella es más paraguaya que nosotros. Exacto.
4: Perfecto, le va a saludar. Caballero, ¿cómo le va? ¿Cómo está? ¿Todo tranquilo?
6: Todo bien, estoy Oscar Medina.
4: ¿También de Itacurubí?
6: Sí, de Itacurubí, sí.
4: ¿Acá se conocieron? ¿Cómo fue la historia? A ver, vamos a
6: empezar. Nosotros vinimos casados de
4: Itacurubí. ¿Ya vinieron casados?
6: Sí.
4: Exactamente, vinieron buscando un mejor futuro.
6: Sí, claro.
4: ¿Qué están sintiendo al ver hoy tanto?
6: Bueno, una emoción grande, ver esto es una fiesta para nosotros.
4: Indudablemente.
6: Sí.
4: Hoy se mete casado.
6: Nos sentimos felices y estamos juntos.
4: De buena manera, así están llegando los hinchas paraguayos aquí en este sector, y nosotros ya nos vamos trasladando para ingresar hacia la zona de vestuario, ya en la parte de zona mixta, para poder estar de cerca de la banca expectativa, Luis Enrique.
1: Bueno, correcto, un saludo también para Fernando Salcedo, está escuchando, dice: tráfico infernal de Luque Areguá, apurado para llegar a la hora del partido. El tráfico infernal en la República de Luque, para toda la boca de salida, por el lado de Yucurí, el lado seguramente también de Cacupemí, la zona de Vallepucú. Impresionante, nos imaginamos en todos los sectores. Un gran saludo también para la gente que nos escucha en Alemania. Enrique Segovia, que nos está escuchando en Alemania, dice: en Alemania están analizando la estructura de Paraguay y opinan que a Francia le va a costar también el partido de hoy. Ojalá que así sea, que la selección paraguaya esté concentradísima, enchufada y podamos hacer una estupenda actuación. Los árbitros ya fueron a los vestuarios, última parte del trabajo precompetitivo de los grandes protagonistas. En un ratito más el comentario previo de Jotita Bernabé. Repetimos: Paraguay con Gil Cáceres, Velázquez, Gómez, Alderete y Alonso, Almirón, Cuba, Gómez, Galarza y Enciso, Francia con Miñón, Cundé, Upamecano, Salivá, Diñete, Belé, Rabiot, Coné, Olise, Barcolá y Mbappé. Robert
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1: Bueno, este estadio ya tenemos mucha experiencia en esta Copa del Mundo, Juan Eduardo. Pero te voy a hacer una pregunta de rutina. ¿Se llena? ¿Qué decís?
0: Estoy viendo la hora. Quedan todavía 29 minutos para que arranque el partido. Yo creo que sí, que vamos a tener un estadio por lo menos en un 95% lleno.
1: Bueno, muchísima gente que se va ubicando. Y realmente, como decíamos recién, demasiadas camisetas albirrojas y francesas entremezcladas. Ahora vemos aquí un caballero que está viendo con una camiseta de la albirroja. Veíamos también a una señora con su marido. Y hay mucha también con Francia, con la camiseta de Francia. Ya se agrupan los jugadores de la selección paraguaya. El último, la última arenga ahí de los líderes. Se agrupan el compromiso del partido para darse fuerza mística. Eso que es muy privado de los jugadores. El aplauso y Paraguay va a los vestuarios.
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1: ¿Cómo está la programación de octavo de final? Se está acomodando, se está definiendo todo. Gianluca, el único que ahora ya espera rival en cuarto de final es Marruecos. El segundo surgirá de este partido. ¿Cómo viene la programación para el día de mañana?
3: Sí, con dos partidos. Mañana Luis Enrique a las 17 le toca el turno a otra selección sudamericana, Brasil, que va a estar jugando ante la selección de Noruega. Después, por la noche, a las 9 de la noche, en el Estadio Azteca, México va a estar jugando ante la selección de Inglaterra. El próximo lunes, de vuelta a la agenda marca dos partidos. A las 16, Portugal de Cristiano, que dejó fuera a Croacia, será rival de España, mientras que los Estados Unidos, ese mismo día, hablando siempre de lunes, a las 9 de la noche, recibe a Bélgica. Y el martes se cierra la ronda de los octavos de final con los últimos dos partidos. Argentina, que va a estar jugando en Atlanta ante Egipto a las 13, y a las 17, Suiza será rival de Colombia.
1: Muy bien, Paraguay ya está en vestuarios, sigue trabajando la selección francesa con balones, de manera individual, en grupos. Así los integrantes de la selección de Francia hacia el arco del sector sur, detrás de los arcos, ya prácticamente todos los sectores están llenos. Mucha gente de Paraguay hacia el arco norte, que comparando siempre con el defensor El Chaco, la información que tengo, hay mucha gente de Paraguay. No sé si también en la parte baja, hacia el lado de nuestra cabina, Sí, también veo un grupo que es especial, que generalmente van ahí los invitados especiales de la asociación, familiares de jugadores en la parte baja, casi al costado, donde está la banca de suplentes que va a utilizar el día de hoy la selección albirroja. Voy contigo, Robert, y a la vuelta ya estoy con Juan Eduardo Costita Bernabé, el comentarista paraguayo de esta Copa del Mundo.
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1: Bueno, me están diciendo que se está preparando una hinchada paraguaya detrás del arco, que se está agrupando. Deberían ser los de la 79 seguramente, pero me dice Diego Fonemeni que hay muchísimos paraguayos detrás del arco norte y algunos que ahora se van a agrupar para ingresar de una sola vez. Bueno, la hinchada organizada que conozco es Albirroja 79, la que viajó un grupo y que retornó de nuevo otro grupo también, que se han llegado para este partido el día de hoy. Señoras, señores, cuando va Francia a los vestuarios, retorna la selección francesa a los vestuarios en un ratito más. El comentario previo de Jotita de Bernabé, cada vez más cerca del partido. Amigos del Primero de Marzo y Deporte Total, dame seis, Robert, y ya lo tengo a Juan Eduardo Jotita de Bernabé, aquí desde Pensilvania. En Filadelfia, hoy sábado 4 de julio del 2026.
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0: temperatura tenemos aquí en Filadelfia en la cancha?
1: Bueno, de lo que yo veo acá en mi celular me parece 38.
0: De verdad te digo, la sensación térmica para mí es de 42, 43 grados. La fiesta comienza, hoy es 4 de julio. El animador está dentro del campo. Habrán visto toda una enorme bandera que cubre todo el campo de juego. Un show aquí en Filadelfia antes del arranque de este partido, por lo que representa un espectáculo realmente diferente, distinto a otras sedes, porque vamos a ver en un partido de octavos de final de Copa del Mundo. Se está armando una escenografía, tendremos un show previo al partido. Hay de todo un poco aquí, Juan Eduardo. Algo distinto, diferente, pero un espectáculo realmente de color y que va a tener sonido. Se va a asociar a la fecha que significa tanto para este país, un 4 de julio.
2: Una lona que cubre todo el campo de juego con los colores de la bandera norteamericana, las estrellas también. Y ahora con una velocidad tremenda se va montando un mini escenario. También vemos personas que van ingresando uniformadas con los colores de los Estados Unidos. Lógico, los norteamericanos no van a desaprovechar esta oportunidad para agasajar también en esta fecha tan especial a sus ciudadanos. Así que aquí, previo al arranque de este partido, vamos a tener un show conmemorativo al aniversario número 250 de la independencia de Estados Unidos,
0: que justamente se había firmado aquí, en esta ciudad, en Filadelfia, en un acontecimiento histórico. Es un espectáculo, celebración de los 250 aniversarios, dicen las pantallas gigantes. Es lo que se está dando ahora, conmemorando este 4 de julio, y no se escapa. En una Copa del Mundo, en este mismo momento, habrá un show para saludar este acontecimiento tan importante para esta poderosa nación que sede de la Copa del Mundo, y ni qué decir, para esta ciudad que hoy recibe a estos equipos mundialistas en esta instancia tan importante de esta Copa del Mundo. Dame cuatro, Robin, y lo presenta Jotita.
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señores. Un espectáculo realmente tocante. Nos imaginamos para los estadounidenses con qué sobriedad, con qué respeto, con qué solemnidad antes de un partido.

0: fútbol de Copa del Mundo. Sí, Juan Eduardo. Me da una mano aquí Jotito también.
1: Ahora hay unos niños también cantando en el círculo central del campo de juego.
0: Una alegoría también con el fútbol.

0: cuatro técnicos detrás de una de las hermosas tribunas con los colores que identifican a esta nación. Señoras y señores, y ahora un grupo musical. A ver si Gianluca tiene el dato.
1: Todavía no lo estoy viendo, estoy escuchando pero no lo veo aún. Ah, es The Roots.
2: The Roots.
1: Sí. Con su tema The Fire.
0: No sé qué sean estos franceses. Que justifica 250 años de una firma tan importante de la independencia de esta nación en la radio paraguaya de los mundiales, con tu albirroja ante Francia, con nuestra albirroja. Llega el comentario previo al partido, comentario previo del comentarista paraguayo de esta Copa del Mundo. Opinión táctica clara y contundente de Juan Eduardo Cotita Bernabé para Deporte Total.

0: Señoras y señores, aquí estamos en el estadio Lincoln Field, en la ciudad de Filadelfia. En cuestión de minutos nada más, se van a enfrentar la selección paraguaya y Francia. Ya empezamos la cuenta regresiva para la venganza de Lens, aquella Copa Mundial de Francia 98 en esa ciudad de Lens, donde la selección local, con el único gol de oro en la historia de los mundiales, dejó fuera a la selección paraguaya. Hoy tenemos una hermosa oportunidad de poder cambiar un poco esa historia con una nueva camada de jugadores, con esta nueva generación que ya ha hecho historia al derrotar a Alemania en tanda de penales hace pocos días atrás en Boston, esa travesía de Boston, ese milagro de Boston que nos dio la posibilidad de estar el día de hoy aquí en Filadelfia para intentar otra hazaña más. El fútbol le ha dado otra oportunidad a la selección paraguaya de poder dar un sonido importante y fuerte, un mensaje claro al mundo de que esta selección paraguaya de Gustavo Alfaro está en condiciones de cumplir imposibles. Hoy la selección albirroja, que va a tener una misión bastante dura, bastante complicada, la selección número uno del mundo actualmente, desde mi humilde punto de vista, la selección que mejor fútbol ha desarrollado a lo largo de esta Copa Mundial, una selección que prácticamente se mantiene muy sólida en todas sus líneas, eso dicen los goles encajados y ni hablar de los goles convertidos. Un Kylian Mbappé que tratará de quedarse con la bota de oro en esta Copa del Mundo, en esa lucha titánica que hay con los diferentes goleadores de las demás selecciones, un Messi que no afloja, un Haaland que convierte en cada partido, un Harry Kane que volvió a encontrarse con el gol vistiendo la camiseta de Inglaterra, y así podemos mencionar a otros delanteros que vienen teniendo una muy buena actuación en esta Copa Mundial. Pero eso es negocio de Francia. Nuestro negocio hoy estará en bloquear los circuitos de juego de la selección que dirige Deschamps, con esta selección de Alfaro que ha mostrado a lo largo de la Copa del Mundo, salvo ese primer partido ante Estados Unidos, esa presentación en falso que hemos tenido ante la selección local, un bloque bajo bastante sólido, hermético, de mucho sacrificio y sobre todo de hacer al equipo rival un trabajo durísimo para que puedan tener la oportunidad de vencer a Orlando Gil. Hoy retoma nuevamente Alfaro la posibilidad de jugar con una línea de 5 en el fondo, con la inclusión de Omar Alderete, que no estuvo en el partido ante Alemania por esa lesión en la rodilla sufrida ante Australia. Hoy retoma nuevamente la posición de titular Omar Alderete, pero también el entrenador Gustavo Alfaro lo incluye a Gustavo Velázquez. Un claro síntoma de que serán 5 en el fondo. A lo mejor cuando tengamos el control de la pelota eso puede llegar a convertirse en una línea de 4 defensores con Velázquez, con Gustavo Gómez, con Alderete y Junior Alonso, correrlo un poquitito en la mitad de cancha a Juan Cáceres, adelantarlo un poquitito a Miguel Almirón, un poco más cerca de Julio Enciso, que será el día de hoy el referente de ataque. Alarza por izquierda, armando y completando esa línea de 4 volantes con Cáceres, Cubas y Gómez. Podría ser una alternativa que utilice el seleccionador nacional durante el inicio de este partido y dependiendo mucho del trámite. No tengo muchas dudas que cuando Francia tenga el control de la pelota, que uno piensa y sabe que será la selección de mayor posesión el día de hoy, algo característico de la selección de Deschamps, un equipo muy paciente que sabe que tiene mucha calidad individual y eso lo lleva a una paciencia para mover la pelota constantemente hasta encontrar, por cansancio o por virtud y precisión de sus futbolistas en ofensiva, el caso de Barcolá, de Olise, de Mbappé, de Dembélé, un equipo bastante ofensivo en zona de ataque y que tiene en velocidad muchísima precisión. Pero el negocio de Paraguay hoy estará en las transiciones rápidas. Apostemos a un Mati Galarza reprisando ese gran partido que ha tenido ante la selección alemana, apostando hoy a un Diego Gómez que tenga su mejor partido en esta Copa Mundial. Apostamos mucho a Diego Gómez porque es un futbolista que milita en la Premier League, que le puede dar esa calidad al mediocampo paraguayo y sobre todo con las virtudes que tiene. Una muy buena pegada de media distancia, un muy buen recorrido, una muy buena aceleración en cambio de ritmo. Son virtudes que tiene Diego que pueden aportar y mucho para lo que puede plantear el día de hoy Gustavo Alfaro. Y una posición de referencia de ataque para Enciso, una posición que no desconoce, que, como lo decíamos en la previa, lo viene utilizando su entrenador en el Racing de Estrasburgo, en esa posición de falso 9, donde tiene libertad de movimiento por todo el frente de ataque. Enciso tiene como cualidad esas ganas, la voluntad de tirarse atrás, de tratar de organizar un poco el juego de tres cuartos de cancha para arriba. Hoy seguramente que también lo va a hacer por circunstancias del partido, pero por la alineación de Alfaro, hoy tendrá que ser también un finalizador de jugadas, teniendo en cuenta que hoy no vamos a tener un referente ofensivo por delante suyo. Lo cierto es que la selección paraguaya, la selección que dirige Gustavo Alfaro, pisará el terreno de juego con Orlando Gil en portería, una línea de cinco defensores, con Juan Cáceres como lateral por el sector derecho, lateral volante, una línea de tres zagueros centrales. El stopper por derecha será Gustavo Velázquez, el líbero, el capitán de equipo Gustavo Gómez, como stopper por el sector izquierdo aparece Omar Alderete, y como lateral volante por la zona izquierda Junior Alonso. Esperemos que Junior pueda ser por lo menos un hombre de salida por el sector izquierdo y no tan estancado como un lateral carrilero, porque eso definitivamente que va a encajonar y mucho a la selección paraguaya por el sector izquierdo. Una mitad de cancha compuesta por Andrés Cubas y Diego Gómez, ambos en la zona central del mediocampo, recostándolo a Miguel Almirón, preferentemente por la zona derecha, a Mati Galarza por el sector izquierdo y dejándolo a Enciso por el sector de referencia ofensiva como el falso 9. También, ¿por qué no? Si así lo entiende el entrenador Gustavo Alfaro, como ya lo ha hecho en algún partido por casualidad o por circunstancias del juego, correrlo a Galarza por derecha, tirarlo a Armirón por el sector izquierdo, pero ahí perdería un poquitito de perfil Mati Galarza. Lo más preferible sería recostarlo a Almirón por derecha y a Galarza por izquierda y dejarlo al único referente en ofensiva con libertad de movimiento, a Julio Enciso. La selección francesa, candidata a quedarse con esta Copa Mundial, la selección que dirige Deschamps, pisará el terreno de juego con Mignon en portería, una línea de cuatro defensores, con Koundé como lateral por el sector derecho, Upamecano será el primer marcador central, lo va a acompañar el zaguero central del Arsenal, Saliba, dejándolo a Digné como lateral por el sector izquierdo. Una mitad de cancha con dos volantes centrales que tienen buen manejo de pelota, Koné un poco más posicional, un Rabiot sí de buen manejo de balón y que también suele soltarse para acompañar el juego ofensivo que tiene el enlace, este mediapunta que tiene una condición tremenda con esa pierna zurda, hablo de Olise, recostándolo a Dembélé por el sector derecho y a Barcolá por el sector izquierdo, y como hombre en ofensiva su goleador, el artillero Kylian Mbappé. Señoras y señores, en cuestión de minutos van a ingresar los equipos al campo de juego, con un estadio que no está lleno, pero sí en un 95% con una capacidad impresionante, el estadio Lincoln Field, donde en cuestión de minutos nada más el uzbeco Tantashev pitará el inicio del juego, donde arranca la misión venganza de Lens. La selección paraguaya en cuestión de segundos va a enfrentar a la selección de Francia.
1: Fue el comentario previo al partido, comentario previo de Juan Eduardo Jotita Bernabé para Primero de Marzo, Deporte Total. La albirroja querida, medias y pantaloncitos blancos, la tradicional casaca albirroja, ya está sobre el campo de juego. Francia vestido totalmente de azul, Gustavo Gómez.

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2: Pero señores, Paraguay ya dejó atrás a Alemania, un tetracampeón mundial, y tiene que enfrentar a otro campeón mundial, que es Francia. Ganar este partido sería tocar la gloria, sería escribir la página más hermosa del fútbol paraguayo a nivel mundial. Y aquí están nuestros leones, aquí están los que van a defender nuestra albirroja querida en la tarde calurosa aquí en Filadelfia, en el Mundial de Estados Unidos 2026. Por eso, abrigamos siempre la esperanza, sí, de aquel partido frente a Alemania, en el que pocos creían que se podía, y ellos pudieron, y lo hicieron. Hoy, esa misma fe, esa misma esperanza, esa misma convicción del se puede, claro que se puede, invade este estadio en todos los corazones que están vistiendo una albirroja en las gradas, sin hablar de esos 11 leones que están en el terreno de juego. Ya vamos a escuchar los himnos nacionales de Paraguay y de Francia.
3: Comenzamos con el himno nacional de la República del Paraguay.

adrenalina, tiemblan las piernas, late más fuerte el corazón tras escuchar el himno nacional de Paraguay. Ahora la Marsellesa, el himno nacional de Francia.

0: Estamos en tiempo de descuento. Esto huele a peligro. ¡Oh, no! Pero esperen, la última palabra va a ser del VAR. Esto es insoportable. ¡No vale!
1: El saludo de los protagonistas, los paraguayos recorriendo para saludar a los árbitros en este caso. Y todo listo, Cota, en instantes nada más, Paraguay versus Francia.
2: Sí, señores, ya se van retirando aquellos jugadores que van a ir al banco porque ingresaron todos, absolutamente todos, para la entonación, para el saludo. Ya van recorriendo los albirrojos camino a la zona del banco de expectativas. Y los 11 que van a arrancar el partido saludan a un público que está en el sector preferencial, a ese público paraguayo que se amontonó en esa zona y que está en todos los rincones de este estadio. No diría copando el estadio, pero en gran cantidad. Señores, van a hablar de lo que tanto ya se ha hablado, de lo que tanto se ha comentado. Todos estábamos hablando de la posibilidad del equipo, por supuesto, paraguayo, el que va a parar al paro. Bueno, algunos decían, ¿cómo vamos la línea de cuatro? Que no fue muy bien. ¿Cómo vamos a los volantes? Porque muchos jugaron a gran nivel. ¿Seguirá Canales, que hizo un gran partido? ¿Volverá al Derete, que ya está recuperado? Bueno, ya Alfaro despejó todas las dudas y hace horas ya estábamos anunciando el equipo con el que va a arrancar Paraguay. ¿Me dirá usted cauteloso? Sí, como corresponde. No enfrentamos a cualquier equipo, enfrentamos al mejor del mundo. Pero Paraguay es lo que siempre decimos. Paraguay tiene lo suyo y hoy tendrá que sacar a relucir absolutamente todo lo que nos ha distinguido dentro de esta Copa Mundial. Hoy va a arrancar con Chile en el arco. Línea de 5 porque va a ser de 5. Con Cáceres por derecha. Con Velázquez, Gustavo Gómez y Alderete por el centro. Por izquierda va a estar Junior Alonso. Y una línea de 4 volantes. Con Almirón por fuera. Con Galarza en el medio por el sector izquierdo. Con Diego Gómez y Cubas en la zona central. Dejando como hombre más adelantado a Julio Enciso, a la joya que tiene Paraguay. Señores, es el planteamiento que pretende Alfaro para contrarrestar de alguna manera el fútbol francés y por qué no soñar con aquello de hacer la diferencia y salir a festejar un triunfo. Me imagino toda la expectativa que genera este partido en mi Paraguay, que está a punto de arrancar y que va a ir ya al instante con la cuenta regresiva.
1: Todo listo para el arranque del partido. Ya la pelota está ubicada en mitad de campo. Álvaro Ponte.
3: Todo listo. Vamos a ver Michael Olise. Vamos a ver Francia, Salvador.
1: Allí está Olise. En el terreno de juego, en la parte céntrica. Imagen primer plano de Didier Deschamps, el técnico de la selección de Francia. Antes Gustavo Alfaro. En un estadio prácticamente lleno. Aquí van a jugar Paraguay y Francia. Aquí estamos. En esta Copa del Mundo con nuestra albirroja, los corazones que deben estar bien cuidados en la tarde de hoy. Los corazones que hoy tienen que palpitar más que nunca. Pero no nos volvamos locos. Tengamos expectativa, tengamos esperanza, tengamos fe. Es cierto, el rival es tal vez hoy el número uno del mundo, pero sangran como nosotros. El rival tal vez hoy tiene grandes jugadores, nosotros también. Y aparte nosotros tenemos algo que muchos otros no tienen y que hoy estamos seguros que los vamos a demostrar de vuelta. Cuenta regresiva, señores. Autoriza el árbitro. Olise, ¿qué hace? El famoso saque como lo hace en el PSG. Ya se puso en marcha. Francia, Paraguay. Vamos, Paraguay. Será saque de costado. Esto que Francia y el PSG lo hacen, tirar la pelota bien lejos para después presionar la salida del lateral, Jota.
2: Es fácil de contrarrestar, ¿eh? No tiene mejor idea. Ya contrarrestó Paraguay eso.
1: Y viene la salida para el equipo nacional. Pelota larga que va para Mañán, que nació en la Guayana Francesa, en territorio sudamericano, aunque políticamente perteneciente a Francia. Territorio de ultramar. Ahí está presionando bien Paraguay con Diego Gómez. Viene la salida. Está teniendo Francia ahora el toque que va para Olise. Olise soltándola para Upamecano. Upamecano en la apertura para Koundé. Está avanzando Jules Koundé. La tiene Koundé. Se va con campo. Está Koundé. Se va acercando al área. La habilitación ahora. Vino el toque para atrás. Oportunísimo ese cruce, Jota.
2: Llegaba para meterse Mbappé por el medio. Otra pelota cruzada por el sector derecho. Dembélé que va a estar siempre abierto por esa zona. Le dejaron mucho espacio para la salida clara del equipo francés.
1: Paraguay salió a presionar arriba y Francia tuvo sus espacios. Ya está teniendo la pelota Rabiot. Ahí está Adrien Rabiot descargando por la zona zurda, controlando la pelota Barcola, moviéndola ahora el equipo francés por intermedio de Lucas Digné. Digné tocándola más atrás para que la vaya manejando Saliba. William Saliba descargando nuevamente ahora para que la vaya tocando Koné. Manu Koné. La habilitación para Dembélé. Otra vez para Koné. Ahí está, tocándolo para Mbappé. Bien la cobertura. Excelente la marca. Ya va sacando Paraguay. Ahí estaba el despeje. Recupera otra vez, sin embargo, Francia. Pedía falta a los franceses. Tras la marca de Enciso. Recupera Francia. El toque que va para Upamecano. Upamecano descargando de vuelta para Saliba. Está esperando por el otro sector Digné, pero Saliba prefiere tocarla para Koné. Ahí está Koné, ahora con Rabiot nuevamente. Rabiot que mete para el medio. El golpe de cabeza defensivo del derete. Balón que recupera otra vez el equipo francés.
2: Es que es difícil que el Ciso pueda recuperar una pelota. Muy solitario, peleando con toda la zona defensiva de Francia. Paraguay tratando de jugar estos primeros minutos bien cerradito atrás para no permitirle ningún pestañeo en zona defensiva.
1: ¿Y cómo se siente estos primeros instantes al lado del banco, Álvaro?
3: Aplaudió esa última Gustavo Alfaro, Juan José Cáceres, por la agresividad y estar bien pegado a Barcola, Salva.
1: Ahí recuperaba Galarza, después no podía Enciso ante la marca de Upamecano. La va teniendo Upamecano, tocándola para que la controle ahora Micael Olise. Estaba la habilitación otra vez por la zona derecha. Tiene de vuelta Francia, espera Paraguay. Está teniendo la Rabiot. Rabiot descargando ahora para Lucas Digné. Digné moviéndola. Está teniendo la Francia ahora por intermedio de William Saliba, el jugador del Arsenal. La habilitación ahora por parte de Mbappé, que bajó, que se alejó del área. Tocándola Upamecano. Habilitando por derecha para Dembélé. Ahí está. Está en la carga. Olise. Dembélé está por el área. Está Olise. Tocándole para Manu Koné. Otra vez para Olise. Está esperando también en las cercanías del área. Jules Koundé, pero Olise se va, metió el centro. El golpe de cabeza termina siendo defensivo de Gustavo Velázquez. Ahí estaba el rebote. A marcar Paraguay. La pelota que va quedando y la salida ahora para Almirón. La perdía Almirón. Recupera Almirón. Salió bien Almirón. La toca para atrás para el despeje de Cáceres. Balón largo a la punta para que corra Julio Enciso. Y será saque de costado que va a corresponder a Paraguay, Jota.
2: Aplauden los hinchas, ¿eh? Esta salida paraguaya, esta insinuación. A ver si lo juntamos más a Enciso con el trabajo de Gómez, de Galarza. Algo más de compañía para llegar arriba.
1: El saque de costado que será para el equipo paraguayo. Ya viene la salida por intermedio de Juan José Cáceres. A sacar Cáceres. Ahí estaba el envío hacia el área. El golpe de cabeza defensivo. A pelear la Cubas. Balón que va quedando para que lo busque Galarza. El toque va para atrás. Y ya va controlando Mañán. La salida rápida ahora para que la vaya teniendo Jules Koundé. Koundé otra vez atrás para Mañán. Sale Francia con tranquilidad. No hay presión alta ahora. Saliendo Saliba. La va teniendo el defensor francés. Se va acercando a mitad de campo. Dejándola para Koné. Con Olise. Otra vez para Koné. Ahora para Jules Koundé. Teniendo la Francia. Ahí salía del área de pelea ahora. Dembélé tirado bien por derecha, intercambiando con Olise. Ahora Olise va para el medio. Al menos en estos primeros instantes. La iba tocando Koundé. Otra vez para Dembélé. Buscaba conectarse. Quiso filtrar para el compañero, pero recuperaba Galarza. Pero después la vuelve a recuperar muy rápido Francia, Jota.
2: Lo que te decía, fíjate, esta es la línea exactamente que marca el terreno, ¿eh? Cinco en el fondo, cuatro en el medio. Enciso un poquitito más arriba. Esta, la que puede usted tener en pantalla. del esquema que ha preparado Paraguay para defender frente a Francia. Sí, hay que ser cautos, hay que reconocerlo. Paraguay tendrá que buscar algo más de compañía y acá es lo que pretende Paraguay, robar y salir disparado arriba.
1: Pero volvió a perder después de haber robado magníficamente Miguel Almirón. Ahora se viene la salida de vuelta para Francia. Estaba el envío de Saliba. Pelota que va quedando hacia territorio medio de Paraguay. La va trasladando nuevamente Olise, dejándola para Dembélé. Dembélé que busca filtrar con Olise. Ya estaba la marca y la salida de Junior Alonso. Sacando larga Junior, a pelearla Enciso con Upamecano. Vamos Julio, ahí estaba Julio, ponía el cuerpo, pero Upamecano de cabeza la fue tocando para salir Bajota.
2: Está bien lo que hace Enciso, por lo menos pelear, enredar, empujar, tratar de llegar arriba. No me disgustaría si hasta comete alguna falta.
1: Avanza Francia, oportunísimo el retroceso. Y el corte de Almirón, pelota que va al córner, será el primer tiro libre de esquina para el equipo francés. Como era previsible, o previsible en realidad, toma toda la iniciativa del partido hasta el momento. Viene el córner. Ahí está Dembélé con ese centro que pasa por toda el área. A buscarla con D.
2: Epa.
1: Quiso evitar. No, ya se fue, dice el línea.
2: Protestan todos los paraguayos. A mí me pareció que no se había ido cuando pisó la pelota y terminó afuera.
1: La va teniendo con E. Se va metiendo por el medio. Descargando ahora para Diñé. Ahí estaba Lucas. Tocando la más atrás para Saliba. Alienta al público paraguayo. Estaba Coné. Atención. Lo bajaron a Coné. Está teniendo Olise. Quedó en el piso. Manu Coné. Está teniendo nuevamente el equipo de Francia. Ahí estaba Olise. Upamecano.
2: El árbitro no para, ¿eh? Ahora se recuperó ya el francés.
1: A presionar, bien otra vez. Sacando Juan José Cáceres. Será saque de costado, lateral. Ahí estaba manejando Rabiot. Saliba. Para Diñé. Profundiza ahora para Barcola. Bien la cobertura, el apoyo.
2: No se apure,
1: después se apura Velázquez.
2: No se apure Velázquez. Tenía tiempo para bajar esa pelota, levantar la mirada, tratar de jugar. No había ningún morro por la costa, ¿eh?
1: Impresionante, uno mira en todos los costados del estadio y todo el mundo apantallándose,
2: ¿no? Sí, es un calor infernal.
1: Ahí está la salida que corresponde a Francia. El toque que va para Upamecano. La habilitación para Rabiot. La tiene Adrián Rabiot, el jugador del Milan.
2: También los jugadores son cómplices de eso, ¿eh? Juegan caminando, vamos a ser sinceros. Hasta ahora no han apretado el acelerador.
1: Va teniendo la Dembélé. Está Ousmane. La tiene para la zurda. Descarga por Upamecano. Mientras la manejen, Upamecano y Saliba, tranquilo.
2: Parece.
1: Ahí está Saliba. Bien la cobertura de Cáceres. Amaga sacar. Busca salir con Enciso. Descarga bien Julio para Almirón. Almirón controla. Trata de tener un poquito la pelota. Ahora hace un cambio de frente. Balón que ya va quedando para Upamecano. Que se la baja Saliba. El toque que va de Koundé. Para Dembélé. Apretado por la marca Junior y de Galarza. Otra vez para Koundé. Ahí para Coné. Con Dembélé. Upamecano. Los dos centrales muy metidos en territorio paraguayo. Habilitación a la zona zurda para Barcola. La va teniendo Bradley Barcola. Lucas Diñé. Mbappé. Para Coné, se va acercando Francia al área de Paraguay, moviendo la pelota, Dembélé, bien la marca de Galarza, se quiere ir Dembélé hasta el fondo, metió el centro de derecha, el golpe de cabeza defensivo de Velázquez, no salió esa pelota del área, y ahí piden falta, no se cobra ni uno ni lo otro, los paraguayos pedían la falta de Mbappé, después Mbappé pidió una falta a su favor, Jota.
2: No pasó absolutamente nada, el árbitro impasible, mira, ninguna de las dos fue falta, ¿eh?
1: Busca cargar Francia. Se le anticipará a Anaí al paraguayo. Ya vino el toque. Está teniéndola. Mbappé, bien la marca. Será el saque de costado que va a corresponder al equipo albirrojo.
2: Se lamenta Mbappé. El que había pedido falta es Rabiot.
1: Rabiot.
2: Que estaba en el área de Paraguay. No pasó nada. Forcejeo clásico en una pelota que venía flotando en el área.
1: Ahí viene la salida. Estaba bajando Enciso. Estaba Enciso. Aguantó bien Julio. Quiere la personal Enciso. Se la lleva Julio.
2: No es falta, dice el árbitro.
1: Se mandaban al piso. Va teniendo el balón nuevamente el equipo de Francia. Discúlpeme de repente si me pierdo cuando la pelota viene a este lado, porque no vemos absolutamente nada en esta parte y los monitores no podemos ver del sol. Aquí se viene la salida y aparte solamente vemos las repeticiones. Ahí está teniendo la pelota. Está teniendo el balón nuevamente el equipo de Francia. La va manejando Dembélé. Dembélé que mete pelota hacia el área. La deja picar Orlando Gil.
2: Me parecía que era posición adelantada cuando arrancaba Barcolá, recostado levemente del medio a la izquierda. Pero no se levantó la bandera porque la pelota terminó afuera.
1: No, aclaro más esto porque en nuestra posición nosotros no vemos cuando sale la zona lateral. Viene a ser el lateral derecho de Paraguay, el ataque por derecha de Paraguay no se ve.
2: Ya habíamos hablado en partidos anteriores de que estos estadios no están hechos para un partido de fútbol. Y acá nosotros la línea de costado no la podemos percibir bajo ningún punto de vista.
1: Ahí estaba el intento de Paraguay, la pelada del Mirón. El balón que va hacia el sector defensivo paraguayo, salió bien Gustavo Gómez, atención. Ahí está el avance por parte de Galarza, falta. Infracción en perjuicio de Galarza.
2: Con él le cometió la falta cuando Galarza enganchó para tirarse al sector izquierdo y armar la jugada.
1: Lo cortó rápidamente. Buena la intervención de Mati Galarza, Álvaro.
3: Sí, aplaudió Gustavo Alfaro y ahora las indicaciones para Gustavo Velázquez, Gustavo Gómez y Alderete. Que se distribuyan bien para esta pelota parada, Salva.
1: Peligroso tiro libre para el área roja, Jota.
2: Vamos a mandar nuestra fuerza aérea al área de Francia. Por allí podemos sacar ventaja con Gómez, Alderete, con Velázquez que va muy bien arriba. Junior Alonso es otro de los que puede estar pisando el área. Por allí podría estar la clave.
1: Viene el tiro libre para la albirroja. Primera pelota quieta para la selección. Atención, allí vino el centro. El golpe de cabeza termina siendo defensivo. Todos estaban esperando el centro de Almirón. Pero vino el envío de Gómez y ahora se viene la contra para el equipo francés.
2: Hay que cortar esto. Rápidamente hay que cortar. Sí, así. Pero bueno, ya sin pelota. Pero
4: la idea era se dice el árbitro.
2: Claro. Pero era para cortar esta jugada.
1: La intervención de Junior Alonso. Y lo que les decía, este árbitro no es de cobrar estas cositas. La va teniendo Diñé. El toque para atrás, otra vez para Saliba. Tocándola para Coné. Ahí está Manu Coné. Se encuentra con Dembélé. La habilitación de Koundé. El avance de Olise, otra vez para Koundé. Hace la pausa, la toca otra vez para Olise. Bien la marca de Alonso. A salir Galarza y falta otra vez contra Galarza, que está haciendo un importante trabajo, Jota.
2: Sí, para cerrar, esta vez se la robó a Olise. Iba saliendo, refiere que lo tocaron de atrás, se cayó al piso. Va a salir desde el fondo Paraguay a respirar un poco de aire puro.
1: Viene la salida para el equipo nacional, ahí está colocando la pelota Orlando Gil. Gil y el envío largo. A ver qué tiene preparado Paraguay con esta jugada. El envío de Orlando, buscando a Enciso. Marcaba Koundé. Recupera el albirroja, vamos Paraguay. Ahí estaba el intento ofensivo, pelota que queda otra vez en el rebote. Ahora Juan José Cáceres. Está Cáceres, trata de profundizar con la punta derecha, no estaba nadie. Y será saque de arco que va a corresponder al equipo de Francia.
2: Eso nos está costando un poco, Recuperar, armar el esquema, el ensamble para poder llegar a algo más arriba con Enciso, con Gómez, con Galarza, que son los tres más adelantados a los que suelta sus dos volantes Paraguay.
1: Vamos Paraguay, correcto partido hasta ahora en lo defensivo. Ahí está teniéndola y la movida Micael Olise. La pelota va para Manu Coné, habilitando a Jules Koundé, lateral de Barcelona. Para Ousmane Dembélé. Otra vez para Manu Coné. Teniendo y moviendo la Francia. El balón para Barcolá. Se acerca Barcolá. Busca para la derecha. Amagó Barcolá. Bien la jugada. Carga Francia. Diñé mete el centro. Diñé a las manos de Orlando Quijota.
2: Como un abanico. Mueve la pelota el equipo francés. buscando espacios, buscando pensar, filtrar alguna pelota como la última, en donde Liñé metió el centro a las manos de Orlando Gil. Sí, no encuentra los espacios, Francia le está costando. Y por supuesto, ¿eh?, dentro del trámite del partido, eso va a ir sumando para Paraguay.
1: Y será salida que va a corresponder al representativo nacional, saque de costado. Las indicaciones permanentes de Gustavo Alfaro. Álvaro.
3: Sí, ahora para Diego Gómez, que se asocia bastante con los interiores y con Julio César Enciso, principalmente, Salvador.
1: Ahí venía el balón, a pelarlo a Julio. Lo tomaba prácticamente. Salió, pero el árbitro dijo que no pasó nada. Y ya está la salida ahora para Francia. Otra vez por interior de Jules Koundé. Habilitando para Ousmane Dembélé. Teniendo el balón otra vez Francia, pelota que va por el área. La marca oportuna de Alderete. Complementa después Junior Alonso y Orlando Gil se queda con la pelota.
2: Bien la definición de Junior para devolver esa pelota al área para que quede en las manos de Orlando. Y Orlando que anda sacando bien y largo, pero hasta ahora no la puede cazar una Enciso, el que tiene doble marca. Y sí, Paraguay, repito, está planteando hasta ahora bien el partido, bien cerradito atrás. No le ha dado una sola chance a Francia en lo que va de estos minutos.
1: Pelota larga hacia el área, atención. El intento. Ahí estaba la corrida de Mbappé. Pero el balón fue largo y será saque de meta para la albirroja.
2: Dejó eso de el toque goloso que tenía Francia para meter esta pelota larga para Mbappé.
1: Saludo a cada uno de los hogares del territorio nacional, a cada una de las pantallas gigantes, a todos los que ven en su teléfono, en su computadora, a lo largo y ancho del país y del mundo entero, apoyando a la albirroja. Aquí estamos con ustedes, in situ, en vivo y en directo desde Filadelfia, Pensilvania, Estados Unidos. Cuando avanza, Olise, el envío será córner. Bien la cobertura de Junior Alonso. El córner que vendrá, ya se hace rápidamente, corta oportunamente Andrés Cubas. Ahí está la salida para Cubas. El toque para el medio, para Galarza. Más atrás para Gustavo Gómez. Tiene la pelota paraguaya en su terreno. Habilitación para Alderete. Alderete sale con Junior. Está bien esto de no rifar, Jota.
2: No, a eso me refería hoy cuando decía tratar de tener un poco más la pelota. Aunque la tenga que tocar para atrás o por los costados, no progresar, no dar muchos pasos, defender el partido con la tenencia de la pelota. El grito de Paraguay como suena, ¿eh?
1: Nuestro clásico aliento del Fiu Fiu Paraguay.
2: Vos sabés que a mí me parece que no son todos paraguayos los que están alentando, ¿eh?
3: Todo el banco de Paraguay pide amarilla y amonestado Bradley Barcola, el primero en el partido.
1: Amonestado Barcola, lo reventó a Juan José Cáceres, que queda muy sentido, Álvaro.
3: Sí, se toma del pie derecho Juan José Cáceres. Incluso antes del lateral de Alonso, Salvador, la indicación de Alfaro fue para Alderete. Cambiale de frente a Juan, que está solo. Era la indicación porque lo veía bastante libre a Cáceres, que recibe esta falta y amonestado el francés.
1: Amonestado Bradley Barcola, entonces.
2: Lo tomó en la punta del botín, ¿eh? Le duele todo a Cáceres. Bradley Barcola está, ya está teñido de amarillo.
1: Bueno, se va recuperando Cáceres, esperemos que no sea nada grave. Tobillo derecho de Jean, que
2: no le gusta de Jean.
1: No le gusta la amonestación, pero fue una clara falta. Y será salida. Salida que corresponde al equipo paraguayo, tiro libre para la selección. A ver si buscamos tenerla un poco más o si vamos a tratar de atacar. La amonestación para Bradley Barcola. Tiro libre para el equipo nacional. Colocando la pelota al mirón. Va a buscar avanzar Paraguay con esta. Indicaciones de Miguel Almirón. Ahí está Almirón. Almirón que mete la pelota hacia la punta derecha. Alcanza. Diego Gómez, y ya viene la salida que corresponde al equipo de Francia. Ahí estaba la presión. Será nuevamente lateral para Francia. Balón que ya va quedando para mañana. La habilitación con Koundé. Va saliendo Jules. Teniendo la pelota el equipo francés.
2: Muchos dirán, qué trámite lento tiene el partido. Y le tengo que decir que los dos saben que la temperatura es altísima, que no van a regalar nada físico para aguantar lo que queda.
1: Muy bien la marca recién de Cáceres. Ahora viene la salida de Velázquez a buscar de Enciso. Ya estaba la marca otra vez ahí, poniendo bien la pierna Diego. Pegó en la mano, me pareció allí, del jugador de Francia. Teniendo la pelota del equipo nacional, vamos.
2: Bueno.
1: Muy exigido el pase para Galarza. Va a cargar Francia ahora con espacios. Pero se recupera rápidamente Paraguay en zona defensiva. Atención. Ahí está la habilitación para Koné. Se va acercando al área, le pega de zurda. Se desvió por el camino Jota. Tuvo la chance de pegarle Koné de zurda. Menos mal que se va al córner.
2: Vos sabés que me desesperó, me asusté. Cuando Gil se queda quietito, acá hasta el remate, roza levemente y termina cerca del palo derecho. Desde la perspectiva donde estábamos, nos quedamos helados.
1: Dembélé con el centro, el golpe de cabeza termina siendo defensivo. Recupera otra vez el equipo francés allí por intermedio de Digné. Dembélé. La va bajando Koné. Está teniéndola.
3: Salvador.
1: Sí, Álvaro.
3: Un minuto, Julio. Un minuto, Migue, que viene el break, el grito de Alfaro.
1: Perfecto. Aquí se viene la salida. Está el centro, pasado, segundo palo. Un golpe de cabeza defensivo. Oportuno de Velázquez. No puede evitar el córner. Juan José Cáceres. Se le revienta. Se le gusta al público paraguayo.
2: Muy bien.
1: Ya viene el saque de costado. Atención. Ahí vino el envío. Segundo palo.
2: No llegó. Mbappé.
1: Mbappé que no puede.
2: Intercambiaron posiciones para que sea Dembélé el ejecutante en la siguiente jugada. Y ahora sí, lo que a usted le gusta. Dígalo en inglés que a usted le gusta.
1: Sí, señor. Se viene la pausa de hidratación, el cooling break. Y nosotros también vamos a una pausa, ya venimos para escuchar la opinión de...

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2: De esta manera cumplíamos también con nuestros patrocinantes. Antes, ¿qué está mencionando Alfaro, Álvaro?
3: Como siempre, Salvador une a todos los futbolistas, tanto titulares como suplentes, para que estén bien compactos, es la indicación que brinda el entrenador de Paraguay. Buscar el espacio, buscar que Julio gane la espalda, las pelotas largas, lo que le manifestaba a Orlando Gil. Indicaciones también para Junior Alonso y Matías Galarza en ese costado izquierdo, Salva.
2: Bueno, perfecto. ¿Cómo está jugando Paraguay, JJ?
4: Diría como un parte militar. Sin novedades en el frente, sin novedades. El dominio, la tenencia es de Francia, como estaba previsto. ¿Creó situaciones? Ninguna. Absolutamente ninguna situación al sector de un remate de Coné que rozó en la marca. No puedo hablar de situación de gol y se desvió para que termine en córner. Después nada. Absolutamente nada. Paraguay tiene el libreto bien aprendido, lo está llevando a la perfección, le está cerrando los espacios, no le pelea mucho la pelota en el medio, lo espera sobre su área para achicar espacios para que el partido se juegue en 30 metros sobre la línea y nada más que eso. No entiende, no comprende, no le encuentra la vuelta a Francia a este Paraguay. Mientras sigamos así, todo bien y esperemos alguna contra efectiva, alguna pelota, como bien decía el técnico Alfaro, a espaldas de los defensores para que la pueda aprovechar Enciso.
2: 64% de posesión para Francia, 30 para Paraguay, 6 divididas, no hubo muchas divididas tampoco, ¿eh? Un remate al arco, ese disparo de Coné que se desvió, ninguno de Paraguay hasta ahora. 4 tiros de esquina para Francia, ninguno para Paraguay hasta el momento. Son un poco las estadísticas de este primer cuarto del partido, porque tenemos que ir acostumbrándonos, porque se juega 2 tiempos por cada etapa.
4: Ahora ya no podemos hablar de primero, segundo tiempo sin tener que hablar de cuartos.
2: Y básicamente,
4: y vamos a llegar a eso.
2: Porque el cooling break de un minuto pasó
4: a tres.
2: Ya buscaba Enciso, viene la salida ahora de Jules Koundé. Él es el que está teniendo mucha libertad para salir. Sí. Allí por el sector medio derecho.
4: Y cómo no, fíjate cómo marca Paraguay. Sobre su área. A 20 metros sobre su área. Ahí roba. Vamos.
2: Bien el Mirón. Vamos Paraguay. Ahí está Miguel. Corriendo el Mirón con la pelota. Vamos Migui. Ahí está Miguel. Enganchó bien para la derecha. Busca compañía. Lo vio Enciso. Ahí está Miguel, que filtró para el medio y termina sacando. Koundé. Recupera otra vez Cubas. Cuba para atrás, avanza la línea roja. Vamos Paraguay, está buena, dale, pegale, pegale, pegale, pegale, se desvía por el camino del rebote otra vez, y se apura Diego Gómez, Jota.
4: Qué buena pelota en la proyección de Junior primero para sacar ese bombazo de zurda, para que esa pelota se estrelle en la marca y del rebote le quiera pegar Diego. Intenta el remate pifiado, la pelota termina afuera, pero llegó Paraguay, ojo, llegó Paraguay en una individual de Almirón que la fabricó por derecha.
2: Avanza ahora Barcola, balón que se pierde por el fondo, será saque de meta que va a corresponder al equipo albirrojo. Buen momento para animarnos un poquitito y buscar la apertura. Ahí está la salida de Orlando Gil. Ya está colocando Orlando. Una buena corrida de Almirón por derecha. Buscó conectarse con Galarza, pero apareció la marca y después en el rebote Junior Alonso tuvo campo. Balón que se desvía por un costado. No salió. Tocando la Diñé para Mañán. Mañán con Koundé. Koundé bien abierto está Dembélé. Ahí está Ousmane. Ousmane la tocó para el medio, para Luisé. Ojo con esto otra vez para Dembélé. Se desvía. Pelota que cruza por la área chica. Vamos a salir. Ahí está el despeje. Se quedó por el camino. Otra vez, ahí va teniendo la Rabiot con Barcola. Bien la cobertura de Almirón. Corta bien Paraguay. Ahí estaba Cubas.
4: Bien, Cubita.
3: Falta contra Almirón.
2: Infracción de Barcola que está amonestado.
4: pero después me gustó la actitud de Cobas cuando va a esa dividida y entra como si fuera la última pelota del partido, como hay que entrar en cada jugada.
2: Se va a reventar el de Cubita, salía en la tranca. Después de atrás, el contacto, el toquecito de Barcola. Y el tiro libre que va a corresponder al equipo albirrojo. Ya está para sacar Orlando Gil. El tiro libre para Paraguay. Ya saca Orlando. Pelota larga hacia la punta derecha. A buscarla Diego Gómez. Ganó Diego de cabeza. Aparece sacando Viñé. A pelearla. Por ahí estaba Galanza. Hay empujón. Falta en ataque, dice el árbitro del partido. Pero Paraguay está saliendo un poco más, Jota.
4: Me está gustando ahora la actitud de Paraguay, ¿eh? De a poquito, pero va saliendo. Va buscando algo más. No, muy encerrado atrás. Quiere respirar algo más. Acopló al Mirón en dos oportunidades. Se sumó en la última Junior, que apareció de atrás para sacar ese bombazo. Está mejorando Paraguay ofensivamente,
2: pero sin descuidarse defensivamente. Ahí está Dembélé. Recibiendo nuevamente, vino el centro, ojo con Mbappé.
4: Qué barro.
2: Esta fue buena.
4: Cuidado, ¿eh?
2: Esta Mbappé, fue buena.
4: Sí, Mbappé le gana las espaldas. Alderete. Y Gómez queda también pagando en esa jugada. Fíjate.
2: Parecía un sueño.
4: Parecía, pero me da la impresión que pica después de que la pelota haya partido, ¿eh?
2: Lo desacomodaba allí en la marca el defensor paraguayo. A Mbappé. Busca salir Paraguay ahora. A pelearle a Julio. Pone bien el cuerpo Julio. Gana Enciso. Se quiso ir Julio, pero no pudo. Pero ganó unos metros Paraguay. Será saque de costado para el equipo albirrojo. Viene el lateral para la selección. Estamos sobre 31 minutos de este primer tiempo del partido aquí en Filadelfia. El lateral que vendrá para el equipo albirrojo. Ya vino el envío. Buscando Enciso. Lo tomaba Saliba, el balón que se pierde por fuera. Saque de arco otra vez, que va a ser para el equipo francés. Bueno, y Paraguay ha mejorado, ha tenido ya dos remates al arco, JJ, en sí, este sí. Lapso después del cooling break.
4: Sí, señor. Paraguay ha salido más, ha insinuado más de lo que esperábamos realmente en estos minutos del partido. Sí, está mejorando claramente Paraguay.
2: Avanzado Francia, pero cortó bien Galarza. Ahí está girando Junior Alonso. Pelota que se va a quedar nuevamente por de Francia. Ya está Upamecano. Upamecano con Coné. Ahí estaba Coné con Dembélé. El balón iba para Olicet, la dejó correr para que venga el bombazo. Arriba y afuera de Adrián Rabiot. Le pegó fuerte arriba y afuera.
4: Algo que no intentó mucho Francia en el trámite del partido. Y que este tipo de esquema, como el que senta Paraguay, llama a que le peguen de media distancia al no poder ingresar al área. Acá Rabiot interpretó eso, le pegó fuerte de zurda arriba, muy arriba del travesaño.
2: Buena la cortina que hacía ahí. Y ahora falta.
4: Ahora sí, falta.
2: Bien Enciso. Aguantando Julio las protestas.
4: Se enojó Saliba y casi recibió la amarilla, ¿eh?
2: Bueno.
4: Por protestar, ¿eh?
2: Y el Banco de Paraguay, me imagino que pidió la tarjeta, Álvaro.
0: Sí, pidió nuevamente tarjeta al Banco de Paraguay. Gustavo Alfaro, más conforme en este momento del partido de Paraguay, que salió un poco más y levanta al público albirrojo aquí en Filadelfia, Salvador.
2: Sí, señor. Salió en el tiro libre.
4: ¿Querés que te diga algo? Paraguay parece local en este estadio.
2: Sí,
4: la
2: señor.
4: La forma que están alentando los muchachos.
2: Viene el tiro libre para la albirroja. Almirón de zurda, Diego Gómez de derecha. Está el envío de Diego, segundo palo. Salió el arquero seguro. Atrapó a las alturas, Jota.
4: Bien. ¿Qué pasó con Velázquez? Se enoja Mañán. Atrapó muy bien, ¿eh? Salió a cortar muy bien arriba.
2: Mbappé le dijo algo de paso a Velázquez. Velázquez se dio vuelta y le dijo algo a Mbappé, Álvaro.
0: Sí, le impidió salir rápido también Gustavo Velázquez al arquero de Francia, Salva.
2: Aquí se viene la salida que va correspondiendo otra vez al equipo francés. El toque que va a la punta para Diñé. Ahí está el intento de Dembélé. Quiso escapar de Dembélé. Lo tomaron a Mbappé.
0: ¿Qué le pasa a Mbappé?
4: ¡Epa!
2: Lo empujó a Cubitas.
4: Me gusta que Cubitas lo empujó también.
2: Rápidamente viene el resto.

0: Mbappé y sonríe. Los dos se ríen. Ya pasó, ya pasó.
1: Tiro libre que corresponde al equipo de Francia. Aquí viene el envío, atención. El tiro libre para el cuadro francés. Está para pegarle Olise con el centro, la cobertura.
0: Bien. La defendió Cubitas en una pelota que estaba flotando en el área chica. No atropelló nadie de Francia y Cubas de cabeza la tiró al córner.
1: Viene el córner. El tiro de esquina por el equipo de Francia. Atención, otra vez, segundo palo. El golpe de cabeza termina siendo defensivo. El rebote a las manos de Bruno Gil. Gil con ese remate de Cundé.
0: Cundé le había pegado de primera. Hay un jugador paraguayo que está caído en el área, ¿eh? Repito, Cundé le pegó de primera. La pelota botó y quedó en las manos de Gil. Cuando vamos a ver si identificamos qué pasó en la jugada, Gómez es el que quedó sentido. Me imagino que fue en la jugada del córner. Sí, fue en la jugada del córner.
1: Sí, sacaba Velázquez cuando se metía Upamecano. Y después Cubita que la termina sacando el córner. La jugada anterior. Ya viene la salida que va a corresponder al equipo nacional. Aquí estamos con la Albirroja en Filadelfia. Va sacando Orlando Gil. Pelota larga hacia la punta. Está recuperando ahora Paraguay. Galarza con Gómez.
0: No, no.
1: No pasa nada, dice el árbitro. Y viene salida rápida a través de Francia por intermedio de Jules Koundé. Dejándola para Osman Dembélé. Ahí está Dembélé, ante la marca de Junior. Dembélé que la toca al medio. Bien. Para sacarla a Gustavo Gómez. A correr bien. Julio.
0: Siempre hay una camiseta albirroja para defender, ¿eh? Bien, bien se cierra Paraguay.
1: Lo quiso cruzar Upamecano. A Enciso. Que lo está corriendo a los centrales. Ya va saliendo otra vez con E. Corta bien Galarza. Dejándola para Junior. Ahora para Enciso. Vamos Julio.
0: Epa.
1: Upa, pierna levantadita. Una planchita allí. Upamecano quedó sentido. Enciso recupera Paraguay. Vamos, ahí está Cubas. Para Almirón. Almirón a jugarse la personal porque Enciso está en el piso. Almirón que va corriendo. Ahí está. Miguel por la zona derecha buscando la conexión. Vamos Diego. Trata de montar Diego. Busca la falta. Ahí está Diego para ganar el córner. Vamos Diego. Se le termina escapando la pelota.
0: Aguantó hasta el final Diego. Aunque esa pelota que peleó Enciso no lo haya tocado, por lo menos es jugada peligrosa. Pierna levantada y bajada con intención. ¡Epa!
1: Avanza Francia, ahora vino el envío. Pelota que se desvía y va al córner.
0: Mbappé con Galarza, cuidado. Mbappé con Galarza.
1: El árbitro no cobra falta.
2: Venía... Simula Mbappé, Salvador. Matías Galarza lo había cruzado.
0: Venía corriendo.
1: No, simula.
0: Nada, atendé el brazo derecho de Galarza.
1: No,
0: le pegó el brazo y Mbappé dijo, me rompió el brazo.
1: ¿Viste cuando jugó así Piu? Le hizo así por la mano y se tiró como si fuese que le partió. No, no, no. Miren que Mbappé es uno de mis jugadores preferidos, pero...
0: Se nota.
1: Pero así no, ¿eh? No, digo, a nivel de clubes, a nivel de selecciones, pero no hoy. Pero tampoco es para que esté tirándose por cada cosita. Corner que corresponde al equipo francés. Vamos Paraguay. Bien parada la Albirroja hasta ahora. Viene el tiro libre de esquina. Hay que sacarla. Ahí está de vuelta Dembélé para el córner. Ya vendrá el envío. Dos manes Dembélé. Ahí está el centro. Pasado. Segundo palo.
0: Saque de meta.
1: Sí, señor.
0: No pudo Mbappé. Que se niega, que le tiró el brazo para levantarlo. Está calentando Mbappé. Calentito los machos. Lo venía tomando Cáceres una vez más.
1: Y ahí Gómez le reclama. Justamente a Mbappé. Velázquez también.
0: ¿Le leíste los labios? De tu madre le dijo, por lo menos.
1: Bueno,
0: es lo que yo leí, los labios de Mbappé.
1: Ahí busca Enciso. O sea, no hace falta taparse la boca para decir eso, acaso.
0: No. No, y si se tapa se complica, ¿eh?
1: Bueno.
0: Lo van a pulsar si se tapa la boca.
1: Por eso. Pero puede decir abiertamente así,
0: sí.
1: Y no es nada.
0: No es nada.
1: Pero por tapar

0: la boca así.
1: Sí, y de eso estamos hablando.
0: Es una estupidez. Viene la salida que corresponde al equipo de Francia. Sigan calentándolo a Mbappé. Ahí viene la salida para Francia. El balón que va. Busca recuperar el mirón. No podía ante la presencia de Barcola. Ya recibe otra vez Bradley Barcola. Tiene la pelota Francia. Con Koundé. Ahí está Jules. Habilitando a Dembélé. Avanza Francia al centro. Pelota que se queda por el camino nuevamente.
2: Otra vez al derecho cruzando por izquierda. Cerrando ese envío. Un equipo francés que sigue insistiendo, metiendo pelotas. Algunas profundas. Otras bordeando el área. Pero hasta ahora no puede romper el esquema de Paraguay. No hay mucho tácticamente que hablar, ¿eh? No hay mucho que hablar. Los cinco del fondo están haciendo un gran partido.
0: Otro córner más, el séptimo para Francia. Vino el rebote, la marca y queda otra vez la pelota para Koundé. Vino el centro que se vuelve a desviar. Busca la salida el equipo paraguayo, pero corta y recupera bien otra vez Francia. El centro de Digné, balón que pica. Y Orlando Gil, con absoluta seguridad, Jota.
2: Esta podemos decir que la embolsó muy bien.
0: Abajo Julio.
2: Estaba esperando el contragolpe y viene, ¿eh?
0: Ahí está, teniendo la Galarza.
2: A los tirones.
0: Otra vez lo bajaron a Julio. Casi llega ese balón para Gómez.
2: Julio le abre los brazos al asistente, como dijiste. No, viste que Saliba me tomó del brazo, que no pude correr a buscar esa pelota. No, no he visto, le dijo el árbitro.
0: La va teniendo nuevamente ahora Rabiot. Moviendo la Francia. El toque va para Dembélé. Bien la marca.
2: Qué pobre lo del Dembélé hasta ahora, ¿eh? Recibió todas las pelotas por derecha y no creó una buena.
0: Olise. Upamecano. De vuelta para Olise. Apretaba la marca. Diego Gómez. El balón va para Dembélé. Dembélé para atrás, otra vez para Olise. Ahí está Olise. Intenta la personal. Bien la marca de Paraguay. Presionaban entre Gómez y Cubas. El toque otra vez a la punta.
2: Se la da todo a él, ¿eh? A Dembélé.
0: Ahí estaba Dembélé. Y en la marca de Mati Galarza. El saque de costado que ya se cumplió para Francia. Otra vez la va teniendo Mikael Olise. Saliva con Digné. La tiene Digné. Mbappé. Que salió un poquitito del área conflictiva. Ahí está Upamecano. Upamecano otra vez para Koné. Koné se acerca al área. Vino el remate de Koné. Arriba y afuera.
2: Repite otra vez Koné. Rematando de afuera. Anteriormente había aprobado Rabiot. Los dos volantes centrales de Francia cerca del área de Paraguay. Pero hasta ahora ni puntería. No hacen daño defensivamente a Paraguay, que sigue recibiendo el aliento de su público, ¿eh?
0: Ya después estaremos con Álvaro para las entrevistas en el entretiempo también. Aquí se viene la salida para el equipo francés por intermedio de Digné. Teniendo la pelota Digné. La habilitación para Upamecano. La traslada lentamente Upamecano. Paraguay espera. Con una clara línea de 5 atrás y una línea de 4 en el medio y con Enciso más adelantado. El toque que va para Barcola. Ahí está Barcola. Habilitación por el medio. Balón que queda otra vez para Koné. Koné ahora para Dembélé. Dembélé, doble marca. Bien Junior. A correr ahora Galarza. Atención, había Galarza. Recuperado esa pelota.
2: Atrás toquemos, juguemos un poquitito. Eso, vamos.
0: Largo el pase, pero ganó bien Cubas. Vamos, Cubitas. Ahí está la contra para el equipo paraguayo. Cubas busca Enciso por el cuerpo. Upamecano.
2: Se apuró Cubas.
0: Debía haber sido un poco más largo el pase, Jota.
2: Sí, y se apuró también. No era el momento. Le pegó medio forzada esa pelota. No se la pudo dar Enciso, pero bien, ¿eh? Bien, es lo que es la propuesta de Paraguay. Esta es nuestra propuesta. Allí, a esto está apostando Paraguay.
0: Ahí está Mbappé. Teniendo la pelota Kylian. Apretado en la marca de Diego. El toque va para Rabiot. La tiene Rabiot. Upamecano. Espera Paraguay. La posibilidad de una contra. Ahí venía el envío. Atención, el remate. Balón que se desvía. Y Orlando Gil que controla.
2: quien le pegó de vuelta. Otra vez buscando de afuera. Otra vez tratando de sorprender Rabiot, el volante central. No dañan mucho, ¿eh? No dañan mucho a los franceses teniendo mucho tiempo la pelota.
0: Recupera otra vez Francia. Ahí está el toque para Barcola. Se proyecta Digne. Hubo un caño de Barcola al Mirón. El balón que va para Cone. Este con Koundé. Otra vez para Cone. Bien la marca, recupera bien Paraguay. Y se viene la contra de Julio Enciso. Vamos Julio, ahí está Julio, quiere irse. Está escapando Julio por izquierda. Se va abriendo Julio. Viene la personal, aguantando bien Julio. Y va a ganar un saque de costado. No,
2: no, había pegado en él. Le va a pasar a Julio, está bien. Le va a pasar, está solo arriba. Es difícil la corrida, el manejo de la pelota. Aguantar, está solo. No tienen quien descargar. Y bueno, en la marca, en esa zona de Upamecano, le vuelve a rozar a Julio y termina por un costado. Pero mirá cómo festeja Upamecano el haberle ganado ese duelo personal al final a Enciso.
0: Ahí estaba Digne. La salida con Olise. El toque de Olise. Para Cone. La va manejando Rabiot. Tiene ahora el equipo francés otra vez por el medio. Con Olise. Cerquita para Cone. Cone con Digne. Digne van a meter el centro. Pero la vuelve a tocar para atrás. Cone. Para Koundé. Ahí está Koundé. Habilitando por el sector derecho. Intenta la conexión. Pero bien la marca de Paraguay.
2: No hay paso, ahí no hay paso. Galarza y Cuba juntos son dos leones cerrando el sector izquierdo de la defensa de Paraguay.
0: Ahora viene la pelota otra vez para Francia desde atrás por intermedio de Upamecano. Olise. Otra vez para Upamecano. Espera Rabiot. El toque va para él. Ahí está Rabiot. Mete el envío hacia el área. La dejan picar inteligentemente.
2: No tienen ideas. Me encanta esta Francia, ¿eh? Una Francia sosa, sin gusto a nada. Sin tener el picante necesario como para romper la zona defensiva de Paraguay. Sin ideas, ahí el público paraguayo se levanta y comienza a alentar. Viendo la desazón también de los franceses que no encuentran el camino. El público francés está callado, Salvador.
0: Sí.
2: Está calladísimo el público francés. Y comienza el aliento de los albirrojos en las gradas.
0: Hay que sacar esta, es la última de este primer tiempo del partido. Llegamos a los 48, allí vino el centro, atención por el área. Saca Velázquez. La va a bajar Almirón.
2: Ya te escuchó el árbitro, ya.
0: Justo cuando Almirón podía tener una contra. Final del primer tiempo, señores. Final de la primera etapa. A pedir de Boca hasta ahora. Paraguay-Francia están 0-0 sin sufrir, Jota, en este primer tiempo.
2: Sin sufrir, con una Francia maniatada, con una Francia apretada. Tampoco Paraguay recurrió al roce, a la entrada fuerte, a la entrada dura. Simplemente que tuvo un sistema táctico impecable para cerrar con 5 en el fondo, 4 en el medio y el sacrificio de Enciso para tratar de cazar alguna pelota larga que nacía de la zona o defensiva y de medio campo. Así lo planteó el equipo paraguayo ante un equipo francés que no quiero decir que esté sorprendido. Francia sabía cómo iba a jugar Paraguay. Lo que pasa es que no tiene ideas, no ha encontrado el camino. Paraguay se va al vestuario con un 0-0. Para complicarle la vida, por supuesto, al equipo francés. Esperemos en la segunda parte.
0: Bueno, final de la primera etapa. 58% de posesión. Incluso sí. Disminuimos la posesión de Francia.
2: Sí.
0: Contra 31 de Paraguay y 11 divididas. ¿Te acordás que hace rato decías casi no hubo divididas? En este segundo cuarto del primer tiempo hubo más divididas. Y esto conviene a las intenciones de Paraguay. 5 remates al arco de los franceses, 2 de Paraguay, 7 tiros de esquina a favor de Francia, ninguno a favor de Paraguay.

0: Con Paraguay esperando, defendiéndose bien, dándole la pelota al rival, pero haciendo que no tenga ideas claras como para poder dañar al arco de Orlando Gil. Y nosotros aprovechamos este momento de descanso tras un buen primer tiempo de Paraguay para disfrutar de una riquísima Coca-Cola. Lo mejor del entretiempo. Esta Coca-Cola, Jota.
1: Sí, señor, la está disfrutando, La está disfrutando. Como está disfrutando el público paraguayo, que también está alentando en las gradas y festejando 0-0.
0: Periodo de descanso. Gran parte de la gente abandonó rápidamente.

0: de los bares, de los comedores que se tienen acá, que son abundantes en cada uno de los sectores. Bueno, final de este primer tiempo. ¿Era el partido o ha sido este primer tiempo, Jota, el partido que leyó Alfaro?
1: ¿El que planteó Alfaro? Sí. ¿El que peleó Deschamps? No, para nada.

0: Paraguay no iba a cambiar, que iba a jugar con este esquema, que iba a tirarse atrás, a defender, a aguantar el partido. Así que no hay muchos misterios.
1: Primero un partido con calor importante que están sufriendo los muchachos, pero bueno, nosotros creo que estamos haciendo bien las cosas. Tuvimos sumar uno o dos jugadores, pero estamos bien. Estamos enfrentando a una gran selección, no la voy a decir yo. Seguiremos ajustando y tratar de aprovechar las oportunidades que tengamos, ¿no?
2: Gracias, Carlos.

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0: larga para el papel. Ahí comenzamos a preocuparnos todos. Me imagino que Alfaro dice, esto no se puede repetir.
1: Muy bueno el saque. El de mañana. Vamos para Paraguay. Ahí está para sacar el no kill.

0: Junior. Bien la cobertura de Cáceres. Será salida nuevamente por el equipo de Francia. Habrá lateral para el cuadro francés. Por intermedio de Viñé. Salida para Upamecano. La traslada al central. Ahí está el jugador del Bayern, Upamecano, dejándolo para Cone. Habilitando por izquierda. El avance para Francia. Ojo con esto, le dieron espacio, se lo mete Orlando. Tremendo Orlando Gil. Sensacional Orlando Gil para sacar esa pelota al córner. Otra vez Cone, J.
1: Tercer remate también de Cone. Junto a Rabiot son los que más han rematado desde el borde del área. Aquí le pegó con gran potencia. Qué volada, qué buena volada de Orlando Gil. Esta es una preciosa imagen. La sacó con el brazo cambiado, con el derecho. La tiró por sobre el travesaño. La mejor tapada del partido la acaba de hacer Gil.
0: Vino el centro, viene el peque. Vamos a correr Miguel. Ahí está recuperando Paraguay. La lanza que pone el cuerpo. Salió esa pelota. Salió esa pelota, le reventaba Junior. Pero será el lateral que va a corresponder el equipo paraguayo. Gran atajada de Gile. Va sacando el DT. Buscando Enciso. La pelea va Julio. Ahí está el balón por un costado. Aguantando. Salió Cubas. Recupera Francia, sin embargo. No podía cortar Gómez. El toque que va para Ulisse. La salida para el equipo francés. Ojo con este avance. Ahí está, corta oportunamente Cáceres. Es córner otra vez, dice el árbitro Jota.
1: Esta pelota que nace desde el sector derecho parecía que terminaba por un costado. La había peleado Almirón. Le había quedado la larga Galarza. Y desde ahí nace esta jugada. Para que recostado por izquierda Francia llegara. Se le está abriendo el partido a Paraguay. Sí.
0: Sí, Álvaro.
2: José María Canales, camiseta 13, llamado Paraguay.
0: Canales para ingresar en el equipo paraguayo. ¿Por quién? Viene el córner.
1: Por el lado izquierdo.
0: Está el centro, bien. Orlando Gil con absoluta seguridad. Atrapa esa pelota. Ahí está Orlando. Quiso salir de largo para Enciso. Prefiere hacer la pausa. Ahora sí vino. La pelota enviada hacia el territorio del equipo rival. El golpe de cabeza defensivo era de Saliba. Sacaba a Koundé. Baja con Cubas. Galarza. Junior. Otra vez con Mati. La tiene Paraguay. Mati con el mirón. Corta bien Upamecano. Adelante va hacia la punta. Arden Belé. Viene al derete. Galarza. Para Diego Gómez. Ahí está Gómez. Gira Diego. Saca de zurda. Para Almirón, buscando Enciso, corto Upamecano, recupera Paraguay, vamos equipo, ahí vino, le dio largo para Julio, Julio para la punta zurda, a ver Julio, se va metiendo Julio, hizo la pausa, llegaba primero Koundé.
2: No puede más Omar Alderete.
0: Ya no puede más Alderete.
1: Bueno, es lo que estábamos hablando y lo anticipábamos justamente con Álvaro cuando le preguntaba al Faro sobre la situación de Alderete. Le dijo que estaba bien, no estaba del todo bien.
0: Se va a ir al derete.
1: Sí, se va al derete, va a aparecer el Canales, el del gol que definió la serie de penales. Frente a Alemania, claro.
0: José Canales se prepara para ingresar a Álvaro Luis.
2: Se hace el cambio afuera para el derete, adentro el 13, José María Canales. Primera variante en Paraguay.
0: Correcto. Otra vez Canales a la cancha entonces por al derete. Se va a retirar Omar. Volvió a sentir entonces. Porque se retira sin muchos problemas. El saludo allí con Mati Galarza. Se va a producir la variante del equipo paraguayo. José Canale. El iteño Canale. Ya está en el terreno de juego. Vamos, José. Ya viene la salida de mañana. Ahí está el toque de saliva, dejándola para Rabiot. Este con Diñé. Avanza Diñé. Está Diñé con el balón, tocándola para Mbappé. Amago Mbappé, perdió la pelota. Vamos Paraguay, que venga la contra. Ahí está el avance para el equipo nacional. Un empujoncito.
1: No, no va a cobrar. No va a cobrar.
0: No es el estilo del árbitro.
1: Pues hay falta que mejorar.
0: Sí, pero habitualmente no suele cobrar este tipo de cosas. Bueno, la jugada de Francia. Tremendo. Tremendo, tremendo, tremendo allí.
1: Mira, mira, le grita en la cara.
0: Tremendo Cáceres, Jota.
1: Gracias, le grita en la cara justamente al francés. Después de haber tenido esa recuperación milagrosa, fabulosa, el lateral del carrilero derecho de Paraguay.
0: Enciso que se quiso ir sobre la raya. Será lateral para Francia. Vamos Paraguay, una y la tenemos que mandar adentro. Va saliendo Coné, moviendo al volante central. El toque va para Koundé. Dembélé. Pone con Upamecano. Está Upamecano. Rabiot.
2: Salva.
0: Sí, al oro.
2: 24, Gustavo Caballero llamado.
0: Llamado Caballero, vino el remate arriba. Arriba y afuera el remate de Barcola.
1: La cara de Deschamps.
0: Cayó Enciso. Fusilado Julio también, ¿eh?
1: Ya pidió el cambio. Va a aparecer Caballero. Vamos a tener velocidad arriba. Es que el partido anterior fue muy exigente, el partido con Alemania, de mucho desgaste. Y aunque se habló que el tiempo de recuperación era bueno, es muy difícil, ¿eh? En campeonatos cortos de esta naturaleza se va a sentir esto que está sintiendo Enciso y que se va de la cancha.
0: La cancha, Gustavo Caballero, Álvaro.
2: 24, Gustavo Caballero, segunda variante en Paraguay. Afuera, Julio Enciso en Francia. Se prepara para ingresar con la 20 de Ciredo, güey.
0: Desiredo, güey, entonces para ingresar al equipo francés, seguramente por Barcola.
2: Afuera Barcola, correcto. O sea, lo primer cambio en Francia.
0: Claro, lo más flojo que ha tenido Francia.
1: Desde güey es bueno también, ¿eh?
0: Lo güey es bueno. Lo tuvo en su bolsillo Cáceres a Barcola. Ya está lo güey en la cancha, entonces. Vamos, Paraguay.
1: Con la 20, lo güey.
0: Con la 20. 15 minutos del segundo tiempo. Sacó Orlando. También le va Caballero. Ahí estaba Viñé, presiona Caballero que está fresco. Cortó Caballero, será saque de arco que va a corresponder al equipo francés.
1: Hay que recordar de que Barco la estaba amonestado también, ¿verdad? Aunque eso no habrá pesado en la decisión de Deschamps. No estaba jugando bien. O lo absorbió muy bien en la marca Cáceres.
0: Viene la salida para el equipo de Francia. Teniendo la pelota, bien la marca de Canale. Reventando ese balón. José María. Va saliendo Francia de vuelta. Allí por intermedio de Saliba. Busca la carga ahora. Ahí va el toque. Balón por la punta. Trata de ganar el fondo, lo hizo, pero muy apretado por la marca de Cáceres. Salía Paraguay.
1: Bien Cáceres, ¿eh? Está metiendo arriba, abajo. Saca todas las pelotas como puede, ¿eh?
0: Y dándole o no dándole ninguna oportunidad cómoda al delantero para tratar de atacar. Siempre por lo menos le complica el andar. Va sacando Cáceres. Ahí estaba Gómez. Peleaba Caballero.
1: Vamos Caballero, que hay que poner fuerza arriba, ¿eh?
0: Fuerte viento que cruza ahora aquí por el estadio de Filadelfia. Va teniendo la Cone. Trata de filtrar para Dembélé. Bien la marca de Cubas. El toque de Galarza. Canales para Junior. Junior el envío. A pelear, ahí estaba Caballero. Ahora como que Almirón en este segundo tiempo está jugando como una especie de segundo punta del medio para la derecha. Ya no tan defensivo. Y viene la carga ahora. Atención para Dohue. Ahí está Dohue. Se fue metiendo. Levántese, dice el árbitro. Bien, Cubitas. Balón que queda para Koundé. Ahí está Olise. La marca de Paraguay con todo. Galarza. Olise se quiere ir. La tocó para el medio. Bien, otra vez Junior Alonso ahora. Termina sacando Junior. No puede llegar la contra de Paraguay. Recupera otra vez Francia. Atención, ahí el remate, no.
1: Sí, está bien, ¿cómo que no?
0: Así
1: genial,
0: no,
1: genial Mbappé, genial Mbappé. Mientras la tira arriba, perfecto. No encuentra camino Francia. Esos dos desbordes por izquierda fueron lo más importante de este segundo tiempo.
0: Con el ingreso de Doué.
1: Fíjate lo que hace Doué. Se tira a la pileta. Y el árbitro no tragó el anzuelo.
0: Ya vuelve a tener la pelota Francia. Vamos Paraguay. Hay que seguir aguantando este partido. Una nomás quiero. Y adentro. Ahí está teniéndola. Koundé. Para Saliba. Moviéndola Rabiot. Espera Paraguay. Ahí está Rabiot. Con Koné. Marca Caballero. Otra vez Koné. Con Saliba. Descargando bien abierto por izquierda para Doué. Está Doué. Marcado por Almirón y por Cáceres. El toque para Tiñé. Saliba. Para Koundé. Atención, ahí estaba. Quedó en el piso el jugador compatriota. Bien, tremendo el cruce de Diego Gómez. Pero el rebote otra vez para Francia. Que carga con Doué. Escapó bien Doué. Bien la jugada. No. Vamos, que venga la contra para el equipo paraguayo. Vamos Almirón. Pica y se va. Vamos, Migui. Ahí está Almirón. Se va abriendo mucho. Primero va a llegar el francés. Pero gran respuesta de Almirón para trasladar la pelota lo más lejos posible. Después quedó fusilado Miguel.
1: Bien, Miguel. Bien por el esfuerzo. Bien por las ganas. Bien por la corrida hasta que ya no quedó oxígeno, ¿eh? Hasta que ya no quedó oxígeno. Quedó tumbado Almirón. Pero fue muy bueno, ¿eh? Muy
0: acá,
1: bueno.
0: Acá la jugada de Doué.
1: La pierna extendida de Gómez.
0: Los albirrojos piden amarilla por tirarse.
1: No se lo va a dar por tirarse. No.
0: Se va a chequear, posible penal para Francia. Posible penal para Francia. Se toma de la rodilla. Doué.
1: Está la pierna de Gómez. Pero Gómez la deja plantada y Doué se le lleva puesta. Me pareció ver esa jugada.
0: Se tira, dicen todos los de Paraguay. Los de Francia piden penal. Se tira, dice Velázquez. Va a revisar el árbitro.
1: Cuando te llaman del VAR.
3: On the review.
1: Cuando te llaman del VAR. Agarrate, Catalina.
0: Tantashev. Va a revisar, ojalá que él entienda que hay contacto, pero que el contacto lo produce o se produce porque el francés lo propone.
1: Acá está la jugada. Gómez va a extender el pie. Estira la pierna y lo toca. Va a quedar a criterio del árbitro, Salvador. ¿Qué querés que te diga? Va a quedar a criterio del árbitro. Porque sí que toque, porque la pierna está extendida, porque es Francia. Porque hay muchas cosas para que este árbitro toche, como bien dijiste vos. Que no le gustan las simulaciones, todo eso, pero hay muchas razones para sancionar el penal.
0: Atención.
4: After Lawton's review, number 8 of defender, Trich, attacking player inside the penalty area. This is a
1: penal.
0: Penal para Francia. Penal para Francia, entiende que lo cruza Diego Gómez a Doué y es penal para Francia, Cota.
1: Entró Doué para desequilibrar y aquí está la jugada. La hizo muy bien. Hay una pierna de Gómez, esta, que lo llega a tocar. No sé si fuera en la otra área que hubiera pasado, pero muy estricto también el árbitro, aunque hay contacto, repito, hay contacto. Eso lo ampara el árbitro para sancionar. Y ya se va a preparar Mbappé para rematar.
0: Lo están
3: abre los brazos Alvaro como renegando.
1: Claro. Sí. Alvaro hace una clara seña también.
0: De tirarse,
1: que se tiró, que se zambulló en el área.
0: Ahí recién Galarza con Mbappé, después de abajo, de atrás, algunas pataditas de Velázquez. Se toman con Mbappé, tratan de ponerlo nervioso. Ahí también ya está. Ah, no, era con Dembélé.
3: Ahora la va a agarrar Mbappé que le va a pegar.
0: Era con Dembélé el tema, ahora sí va Mbappé para pegarle. Es penal para Francia. Es penal para Francia. La infracción sobre Doué de Diego Gómez. Así lo entendió el árbitro. Y es penal para Francia.
1: Mbappé está listo. Gil también está listo. A ver, Gil. Vos que atrapaste tantos penales.
0: Vamos, Orlando. Ahí la protesta porque la pelota no está en su lugar.
1: Sí, está un poco adelantada al punto penal, ¿eh?
0: Protestan los de Paraguay. Vienen los franceses también. Debe estar más atrás la pelota. Penal para Francia. Vamos, Orlando. Viene el penal para Francia. Ahí está Orlando. Para cobrar Mbappé. Autoriza el juez. Ahí está Mbappé. Corrió, se fue, tiró gol. Gol de Francia. Gol de Francia. Define con clase Kylian Mbappé. Al caño zurdo, Orlando. Se arriesga y va para el otro sector. Se pone al frente en el marcador Francia. Kylian Mbappé de penal, J.
1: Impecable la ejecución. Hizo la carrera corta, metió el freno, amagó y allí Orlando se jugó a la derecha, el remate vino a la izquierda, a ras del piso, cerca del palo izquierdo, para que Francia de penal, sí, era la única manera, ¿eh? Era la única manera que podían romper el cero, para que Mbappé diga que Francia está ganando a Paraguay por 1-0.
0: Bueno. Mientras festejaba Mbappé, Junior se va, le dice algo. Hay un toquecito otra vez abajo. Se quieren calentar. Mbappé le festeja con el puño cerrado a Junior enfrente de él. Bueno. Qué lástima, pero se pone al frente en el marcador el equipo francés, Álvaro.
3: Sí, alientan a sus compañeros los suplentes de Paraguay. Se vienen los variantes. Afuera el 15, Gustavo Gómez. Adentro el 11, Mauricio. Y se viene Gabriel Ábalos. La 21 para ingresar al campo de juego también, para que se vaya Miguel Almirón. En realidad el que se fue Diego Gómez, estaba mal el cartel. Ingresó con la 11 Mauricio, con la 21 Gabriel Ábalos, afuera Almirón y Diego Gómez. Salva.
0: Correcto, Almirón y Diego Gómez. Almirón ya estaba fusilado. Diego cambiado entonces. Bueno, a buscar Paraguay ahora. Mete a Mauricio y a Ábalos.
1: Cambio total de actitud, claro.
0: Totalmente. Vamos Paraguay.
1: Ahora sí, con delantero ante la necesidad de ir a empatar el partido.
0: Ya da lo mismo perder 1-0 que perder por más. Ahora hay que buscar el empate. Vamos a Mirroja. Ahí está Orlando Gil. Gil con el envío. Buscando a Ábalos. La pelota que queda por el camino. La va recuperando Galarza. Se equivocaba Galarza. Aparece otra vez Doué. Viene la marca de Cáceres. Va sacando Velázquez en realidad. Pelota larga hacia la punta. A pelearla por ahí, vamos, vamos, vamos. Y mañana se queda finalmente con el balón, Jota.
1: Otra va a ser la actitud de Paraguay, ¿eh? Otra actitud va a tener el equipo paraguayo después del gol. Es que hay que cambiar el libreto. Hay que tirar el anterior, hay que jugar más ofensivamente. Y me animo a decir que algo más va a pasar en el banco de Paraguay.
0: Bueno, ahora
1: todos los franceses se tiran ahora, ¿eh?
0: Hay Cáceres que chocaba también, la falta previa de Cubas. Bueno, y ahora a Francia le gusta esto también, ¿eh?
1: Sí, Rabiot.
0: Un gol y después tener.
1: Rabiot recibió la primera falta, que sancionó el árbitro. Bueno, se está armando. Se está calentando el partido. El árbitro dice, vamos a hacer la pausa. Pausa de hidratación, a ver si nos calmamos.
0: Ahí con Mbappé siguen las cosas,
1: siguen
0: algunos empujones.
1: Siguen las cosas.
0: Siguen los empujones. Está caído un jugador albirrojo. ¿Quién está caído, Álvaro?
3: Es Juan José Cáceres.
0: Cáceres, venía un francés. Hay denuncias de toque por allí. Sigue el tema con Mbappé. A los empujones. Ahí mañana también con Orlando Gil.
1: Pasa de todo, ¿eh? En la nariz del árbitro, ¿eh?
0: Ahí de San tratando de cambiar, de calmar un poquitito. Vienen los suplentes de Paraguay también.
1: Todo comenzó con Mbappé.
0: Es que Mbappé incita permanentemente.
1: Es provocador.
0: Es muy provocador. Bueno, hacemos una pausa porque se viene el cooling break. Ya venimos enseguida.
1: Es bueno el tema musical, ¿eh?
0: Totalmente. Bon Jovi.

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0: ganas de levantar, levantar el ánimo. Vamos, vamos. En la charla se lo veía gesticular de esa manera, como levantando el ánimo de los muchachos.
1: Vamos, Paraguay, hay mucho tiempo todavía, hay que llegar al empate. Ahí vino la salida. Pelota que ya va quedando para Mañán. Está teniendo el golero francés. Va teniendo para Mecano. Busca la habilitación. Allí para Olise. Lo mandaron al piso Olise. No hay falta, dice el juez. Ya está el balón quedando para Diñé. La tiene el lateral de Aston Villa. Presiona Paraguay. Va saliendo para Mecano. Habilitándola para Dembélé. Ousmane Dembélé. Apretado por la marca Junior. Otra vez para Koundé. Para Upamecano. El cambio de frente largo. Corta bien Cáceres de cabeza. Ahí estaba el envío. A pelearlo otra vez Paraguay. Vamos a Mi Roca. Avanza Francia ahora. Mbappé. Bien la cobertura. Falta de Mbappé después. Y desde el piso.
0: ¿Qué le pasa a Mbappé? ¿Qué le pasa a Mbappé? Lo van a contratar aquí en Hollywood, parece.
1: Bueno, después ahí vemos la jugada justamente de la falta de Mbappé, clara infracción. Y después Cáceres
0: le pone las taquillas en el protector. Es como si lo hubiera partido en dos, no pasó nada.
1: Bueno. Otro tipo de árbitro te revisa esto, qué reacción, que esto y lo otro. Acá se vino la pelota larga, vamos, hágalos. Recupera otra vez Francia. Corta bien Velázquez.
0: Así me gusta que entre.
1: Avanza Paraguay. Ahí vino el centro, vamos. Muy pasado. A correr, Caballero. Ahí estaba Gustavo. No salió esa pelota. Ahora Francia lo hace todo lento cuando es cuestión de salir.
0: Y le debería ir contando, ¿eh?
1: Ya está para sacar. Mike Mañán.
0: Ya le está contando.
1: Ahí está Mañán. Para Upamecano. Apretalo a este. Está Upamecano. Viene marca de Junior. Abajado Lice. Cortaba Cubas. Bien Cubas. Caballero. Presiona Caballero. Avanza el Paraguay. El toque de Galarza para atrás ahora. Juan Alonso. Casi doble. Sorprende. El toque para Canales. Canales con Galarza. Busca salir Paraguay con pelota ahora. Ahí
0: Dios
1: estaba Cubas.
0: Vio que se puede.
1: Galarza.
0: Que se pueden hacer 3, 4, 5, 6 toques. Y progresar con pelota al pie.
1: Está teniendo otra vez Galarza la pelota. Hace el toque de Cáceres. Galarza para Cubas. Avanza Mauricio. Gira bien Paraguay. Ahí está el toque para Cubas de vuelta. Con Junior Alonso. Alonso que mete la punta. Vamos Paraguay. A pelearle a Gustavo Caballero. Cortaba Koundé. Será el lateral para Francia, dice el árbitro.
2: ¿Es para Paraguay?
0: Era para Paraguay. Era para Paraguay.
2: Sí, ahora corrige.
0: Para Paraguay. Ahora corrige. Vamos. Tu árbitro está medio loquito.
1: No, yo no dije a mi árbitro. Dije no, que no, era dijo. Conveniente para nuestro estilo de juego porque es un árbitro que nos cobra cualquier faltita. Acá se equivocó.
0: Acaso se está equivocando, se está equivocando. Bueno, esperemos aprovechar también nosotros, ¿verdad?
1: Vamos Paraguay. Saque de costado para el equipo albirrojo. A meter la pelota Junior Alonso por el área. Ahí está el envío de Junior. Pelota que va hacia el área. Atención. Ahí la pelean. Y hay falta.
2: De Ábalos a Upamecano.
0: La anterior sanción.
1: Sí, la de Ábalos. Que está explicando que se cubría. Pero la infracción entonces de Gabriel Ábalos. 68.324 espectadores.
0: Siempre estadio
1: lleno.
0: Lleno, lleno. Permítame el beneficio. O no sé si abren las puertas de... No este sé. Tiempo para que entren los muchachos. Pero bueno, siempre está lleno.
1: Siempre está lleno.
0: Bueno, sabes el problema, ¿verdad? Tantas críticas a la FIFA, tantas críticas a la FIFA por los precios de las entradas. Pero la defensa de la FIFA es todos los partidos llenos.
1: Sí.
0: Ya está.
1: Vamos, acabó. Paraguay. Ahí está para sacar Mañán. Estamos abajo 1-0 el marcador. Pierde mucho tiempo Mañán para sacar. Ahí estaba el envío. Buscaba cortarle un Alonso. Será saque de

0: Para el equipo albirrojo. Ya vendrá la salida. Está para sacar Junior. El envío de Junior. Peleaba Galarza. Después ahí el corto a través de Alonso. Cáceres. Y Cáceres jugando más de volante ahora, ¿eh?
1: Y esto, amonestado con él.
0: Lo reventaron a Cáceres.
1: ¿Y esto?
0: La falta de Conejota.
1: A ver, con ese ganó la amarilla. Estamos bien. Bueno, sí, lo tocó abajo, era para amarilla. Pensé que era para más. Era para amarilla.
0: Gustavo Velázquez jugando de lateral derecho, Gómez y Canales de centrales, Junior Alonso como lateral izquierdo. Cáceres se metió más al medio para colaborar con Cubas. Y Galarza, una línea de tres volantes, Mauricio por encima de ellos y arriba Caballero con Ábalos. Tiro libre para Paraguay. Ahí está para pegarle Mauricio. Vamos a Birroja. Está Mauricio. El envío largo hacia el segundo palo, a saltar Cáceres al área. ¡Ay, Mañán! No podía. Entraba bien allí Velázquez.
1: Velázquez el que se elevó. Metió el cabezazo muy cerrado a las manos de Mañán.
0: Va saliendo Diñé, con Dowé. Le quedan 8 minutos al tiempo reglamentario. Vamos Paraguay, hay tiempo todavía para llegar al empate. Ahí tiene Francia. Ahí estaba con él.
2: Salvador.
0: ¿Sí?
2: 24, Ryan Cherki se viene en Francia.
0: Cherki para ingresar entonces con la 24. Avanza Paraguay. Ahí estaba la marca, bien Mauricio. Falta contra Mauricio, ¿eh?
1: El árbitro dice que no.
0: Saliendo Francia de vuelta a presionar Paraguay. El toque que va para el medio para Rabiot. Atrás para Diñé. La tiene Diñé. Moviendo la Francia ahora en el medio. Rabiot para Saliba. Otra vez con Diñé. Toque para atrás, para Saliba, apretalo Ábalos, apretá Caballero, ahí está queriendo salir, ahora Mbappé, toca Francia, Olise, trató de cortar Cubas, se fue Olise, Olise en la personal, bien Galarza, y que venga la contra, saca larga Gustavo, a pelear Ábalos, la bajó Gabriel, sigue dice el árbitro. Oh, está bien ahora. Ahora sí se corre.
1: Ahora está bien.
0: Tiro libre para Francia. En la última parte de este partido.
1: Sacan a Dembélé. Pregúntale a Álvaro.
0: Álvaro, ¿quién sale?
2: Ousmane Dembélé. Para que ingrese con la 24, Ryan Cherki. Es el segundo cambio en Francia.
0: Bueno, correcto. Ya está Cherki en la cancha entonces. Dembélé que hoy fue anulado en gran parte del partido. Francia está ganando por una jugada personal de Dowé que terminó penal.
1: Sí, sí. Totalmente. Nada más que eso.
0: Bueno, tiro libre que se cumple. Busca el avance Francia ahora. Otra vez por Dowé. Ahí está Dowé. Bien la marca de Velázquez. Lateral que corresponde a Francia. Dowé más atrás. Para Saliba. Este con un Upamecano. Apriételo a este. Ahí vino el envío. Trata de salir Rabiot. Lo hizo de buena manera para Diñé. Viene otra vez Dowé. Escapa Dowé. Se fue nomás Dowé. Entregó la pelota por la otra zona para Cherki. Está Cherki, pisa la pelota. Avanza con el envío para Olise. Otra vez para Cherki con Olise. Comienzan a tocar en ese sector. La maneja Cherki. Presionaba Galarza.
1: Está bien, Galarza. Correcto.
0: Quedó reventado allí también el francés. Ya viene la salida. Otra vez de Francia por el sector izquierdo con Diñé. Está pidiendo y tocándola para atrás Mbappé. La tiene Francia. Mbappé. Moviéndola Upamecano. Con Cherki. A ver si encara. Hace la pausa. Atrás para Koundé, con Upamecano. Rabiot. Abre la cancha atrás de Francia. Moviendo derecha a izquierda. Tiñé. Ahí estaba el toque. Trata de cortar Paraguay. Gana un saque de costado el equipo albirrojo.
1: Bueno, a tirar toda la artillería, ¿eh? Quedan pocos minutos para el tiempo reglamentario.
0: El saque de costado que vendrá para el equipo paraguayo. Ahí está el saque manual. Otra vez lateral para el Roja. Vamos Paraguay. Ya está para sacar Gustavo Velázquez. Velázquez con el envío. Velázquez que saca hacia el área. Queda el rebote, Mauricio.
1: Síguele.
0: Atención, vamos, ahí está el disparo. Cruzado casi.
1: Bien,
0: el disparo de Junior J.
1: Pégale, le decía, porque he visto que la pelota venía flotando y que Junior le iba a pegar de zurda. Y había que buscar también de afuera, ¿eh? Se lamenta Junior. La intención fue buena. Hay que salir a buscar con todo, ahí queda poco tiempo.
0: Y viene la salida para el equipo francés, ahí está Mañón. 41 minutos con 40 segundos. La marca de Cubas. Pelela Ábalos. Ahí estaba Galarza. Quedó en el piso el jugador de Francia.
3: Pone.
1: Sí. Toque. O al pasar, me pareció que nada más que al pasar lo rozó con el cuerpo, ¿eh? No con el brazo. A ver. Sí, nada.
0: Con la espalda.
1: Nada.
0: Espalda contra espalda, bro. Bueno. Viene la salida para Francia. Ahí estaba el envío al medio. Bien la cobertura de Cubas. Saca Gustavo Gómez. Corta otra vez Cubas. La baja Diñé. Intentaba Mauricio Rebotones. Se la saque de costado para Francia.
1: El partido se desordenó, ¿eh? Porque Paraguay rompió su esquema. Francia ya no quiere arriesgar mucho. Prefiere tocar, defenderse con la pelota. El partido se hizo mucho más abierto, ¿eh? Mucho más abierto.
0: Viene la salida para el equipo de Francia. Toque equivocado, será el lateral para Paraguay. Hay que aprovechar este error de Francia. Adelante, dice Alfaro. Junior lo tocó para atrás, para Canale. Ahí está Canale. Para Galarza.
1: Hay que acompañarlo más a Ábalos, está muy solo arriba Ábalos.
0: Cubas. Acércame para Velázquez. Espera Cáceres. Le envió para Cáceres, intentó una presión al Cáceres, terminó perdiendo la pelota. Y el balón que ya va para Mbappé. Mbappé en el 1-1 contra Velázquez. Ahí está Mbappé, el remate Orlando. Orlando Gil despeja. Y la va a tener Ulise. ¿Cómo se enojó Alfaro por el lateral, Álvaro?
3: Sí, se calentó mucho, quería que se juegue para adelante la pelota el entrenador de Paraguay.
0: Va teniéndola nuevamente el equipo de Francia. Que la toca, estamos sobre 43-30. Vamos a Albirroja. Ahí está teniendo la pelota Francia, moviéndola. Francia quiere que Paraguay salga un poco más.
1: Y obligado está. Pero va hasta la media cancha ahora presionando Paraguay.
0: Alienta al público Albirroja de vuelta. El toque que va de Liñé para salida.
1: Qué lindo reconocimiento de los hinchas albirrojo, ¿eh? Alentando al equipo en la derrota. Muy lindo, ¿eh? Muy lindo.
0: Va saliendo Pamecano. Ahí está Pamecano. Otra vez para Mañán. A presionarlo Mauricio. Saca Mañán. Apurado. Corta Velázquez. Pelota que va hacia el área de Francia. Un Pamecano. Vamos Paraguay, queda para Mauricio. Vamos Mauricio, le queda para la derecha, el remate. Muy mordido ese disparo que va en las manos de Mañán Jota.
1: Tienes razón, muy mordido. Porque su radio de giro fue muy cerrado. Y la pelota le queda muy larga y le pega. Prácticamente, no con el empeine, le pega casi con el tobillo un poco más arriba. No tuvo potencia. Llegó picando a las manos de Mañán.
0: Avanza Paraguay. Vamos a Albirroja. Ahí está Mauricio. Mauricio que mete la pelota hacia el área. Corta Diñé. Balón que va a quedar para Galarza. Gira Galarza. Con Alonso. Ahí está la salida. 10 minutos más. Vamos Paraguay. Ahí está Galarza. Avanza la Albirroja. Está Mauricio. Pelota que va hacia el segundo palo. Diñé que termina despejando. Y se viene la réplica para Francia. Hay que cortar esta. Ahí está Dohue. Dohue que se mete en diagonal, le pega a Dohue. Bien la marca, termina reventando la Junior. Balón otra vez para Cone. Para Dohue. Saca Velázquez. Vamos Paraguay que tenemos 10 minutos más. 9 ahora. La salida para Francia. Robó bien Paraguay. Falta en cerrar el partido.
1: Sí.
0: Falta de Alarce contra Olise.
1: Alarce tiró la pierna y se llevó el pie de Dohue.
0: Olise en este caso, el Olise, que recibía la infracción.
1: No, sí, digo Olise porque después, fíjate vos, Alarce le dice algo, ¿eh?, cuando estaba en el piso.
0: Sí.
1: El francés.
0: Se enojaba Alfaro.
1: No, dice Alfaro, no.
0: Será tiro libre para el equipo de Francia. Hay que sacar esta, que venga una contra. Viene el tiro libre para el cuadro francés. Allí vino el toque corto. Para Koundé. Cherki. Ahí está Cherki. Se quiere ir de la marca de Galarza. Se arroja bien Junior. Y va saliendo Galarza. Galarza que mete la pelota larga al vacío. A correr Gustavo Caballero. Vamos. A llegar primero con Upamecano. Lo hizo primero el francés. Ahí está Upamecano. Cubriendo la pelota. Apretado por Caballero. Le va a robar Caballero. Al piso a los empujones.
4: No, Salvador, no. No, no, no, no.
1: Se enojó Alfaro. Y tiene razón. Se enojó Alfaro. También se enojó Álvaro, ¿eh?
0: Sí, que te enojaste, Álvaro. Está ahí cerquita.
1: Muy cerca de la jugada.
0: No, yo no he visto la jugada. Estoy esperando la repetición. Porque acá los periodistas franceses que están enfrente están todos parados también. Y
1: no se ve nada en la parte de...
0: Además, luego que no se ve, están todos parados enfrente y el más chico tiene 2 metros 10. Acá vino la pelota larga. Vamos, Paraguay, que hay tiempo todavía.
1: Francia ya no quiere mucho, ¿eh?
0: Lateral para Dalby Roja. Ahí estaba el envío. Desacomodaba Mauricio. Balón hacia el territorio paraguayo. Saca Canales de cabeza. La baja de Galarza. Recuperaba Cone. Se quiso ir Cone. Bien la marca de Caballero. Ahora está Cherki. Se quiere ir hasta el fondo. Quiere ganar el córner. Y ganó nomás el córner.
1: No, para mí que era saque de meta.
0: Tiro de esquina que va a corresponder el equipo francés. 48 minutos. Le quedan 7 a este partido. Vamos, Paraguay. Viene el córner para Francia. El tiro libre de esquina para el equipo francés. Hace todo con lentitud Francia ahora. Ahí está Olise dando algunas indicaciones. Viene el córner. Protestan. La distancia. Ahí está Olise. Un toquecito corto. Para decir Edo Hue. Bien la marca de Galarza. La pelota bien Mauricio. Vamos que venga. Ahí está Canales. Canales que mete para Galarza. Pelota que va hacia la punta zurda. Se desvía y se la saque de costado para Paraguay.
4: Bueno,
0: ¿qué pasó?
4: Ahora para. Ahora para Salvador.
0: Bueno, para porque Koundé dice que recibió un golpe en el rostro. Levántese, le dice el árbitro del partido.
1: No, le pregunta, ¿va a salir? Ya sabes si sale lo que va a pasar. Le van, claro, a meter 2 o 3 minutos afuera.
0: No, él el que lo empuja a Galarza, trata de cortarlo a Galarza y después se toma el rostro. Una vergüenza. Jugadores de este nivel que tengan que recurrir a actuaciones.
1: Los suplentes paraguayos también reaccionaron, ¿eh? Lo visto a pista casi ingresar a la cancha.
0: Lateral que va a corresponder al equipo paraguayo. Vamos a Luis Roja.
1: Detrás del banco, los hinchas alientan y empujan a Paraguay, ¿eh?
0: Viene el saque de costado. Junior metiendo hacia el área. La desviaba por allá. Abajo, no preguntaba a nadie. Canales. Llega primero José María. Vamos, José María. Escapó bien Canales. Ahí está Canales. Metió el balón hacia el área. Un poco de todo. Vamos, Mauricio. Golpe de cabeza de Didi. Atrás por el arquero. Que se le escapa la pelota a Jota.
1: Quiso cancherear. Mañana quiso cancherear. La bajó, la dejó al piso y casi se la punteó en esa zona. Mauricio, que llegaba a la jugada por centímetros, no llegó para puntear.
0: 50 minutos. Quedan un poco más de 5. Saca Mañán. Vamos, Velázquez. Gana Gustavo. Termina despejando Francia. Y se viene la contra. Se viene la contra de Francia con Dowell. Ahí está Dowell. Dowell toca atrás para Mbappé. El remate Gil. El rebote Gil.
1: Vamos,
0: fenomenal Gil. Fantástico Orlando por dos veces.
1: La tapada del partido. Y no sé si la tapada del mundial, ¿eh? Por dos veces se la sacó a Mbappé. Por dos veces. Magistral la de Orlando Gil. Magistral.
0: Ahora Galarza. Tiene que ser tarjeta amarilla para Olise.
2: Comunicado Olise.
0: Bien Galarza. Acá no hubo falta contra Galarza. Acá se avivó Mati. Después la pelearon. Cuando vemos la reiteración. Veíamos la reiteración también. Y ahí está la amarilla para Olise. De las grandes tapadas de Orlando Gil. Haciendo que Paraguay siga con vida en este partido.
1: Y el estadio alienta, ¿eh? Todo el estadio.
0: Vamos Paraguay. Ahí está el centro, pelota hacia el área. Golpe de cabeza, termina siendo defensivo. Despeja Francia. Busca otra vez la albirroja, una chance. Ahí está, balón al medio. Pelota para Cáceres. Vamos Juan José. Ahí está Cáceres metiendo hacia el área. Pipiorra. Y será córner. Será córner para la Roja J.
1: Todos arriba, No sé si está pidiendo Gil permiso para ir al área. Rival levantó los brazos hacia el banco. Se tocó el pecho como diciendo, ¿me puedo ir, profe? Parece que no recibió lo que hay,
0: Alfaro le dijo que no. Córner para la Roja. Vamos Paraguay. Vamos Albirroja, ahí está Mauricio para pegarle.
2: Cayó Galarza.
0: Cayó Galarza en el área. Con Mbappé creo que fue el tema.
1: No va a sacar a nadie. Arriba Galarza, perdemos tiempo, no va a sacar a nadie. Menos a Mbappé. Aquí ya juega la camiseta, los nombres.
0: Y en el córner, pelota cerrada, mañana. Atrapó bien Mañán, seguro por arriba. Quiere generar la contra. No se apura. Finalmente. Dos minutos finales. Vamos Paraguay. Va saliendo Diñé. Le toca otra vez para Doué. Pica nuevamente Mbappé. Va a ser tiempo seguramente. Prefiere ir hasta el fondo. Lo cruza Velázquez. El Cáceres, perdón. Bueno, es lo que buscaba Mbappé justamente, respirar con este tiro libre.
1: El final del partido. Prepárese. Prepárese.
0: Está calentito el partido, con algunos jugadores de Francia. Con Mbappé, con Olise.
1: El pitazo final. Espero que no pase nada,
0: Y ojalá que no.
1: Sí, pero hay sangre caliente en las venas de muchos,
0: Ahí está.
1: Apenas va a llevar ahí sobre el banderín, mira.
0: Tratando de aguantar. Corner, dice el árbitro.
1: Ahí está, mira.
0: Sigue los empujones, Galarza con Mbappé. Se ríe Mbappé, burlón. Pelota para Francia. Viene Velázquez.
1: Todos lo buscan a Mbappé, todos.
0: Ahí también Cáceres. El córner que se cumple. Vamos, hay que quitarla. Recupera Paraguay. A salir la selección nacional. Muy complicado fue ese pase final. Recupera Francia. Bien el corte. Peleando toda. Falta. Tiro libre que va a corresponder a Paraguay.
1: Bueno, que saque Gil largo y vamos todos arriba.
0: La última pelota probablemente. Vamos Paraguay. Todo para adelante, dice el árbitro. Viene otra vez Mbappé ahí a embarrar. Cáceres que lo empuja. tiro libre para la Roja. No, ya no hay tiempo. Final del partido. Ganó Francia. Ganó Francia por la mínima. 1-0. Triunfo del

0: equipo francés con una jugada individual de Doué que termina en penal definido por Mbappé.
1: Cuidado en el medio de la cancha, se armó la bronca, entraron los jugadores suplentes también de Paraguay, lo que te decía, cuidado con el final del partido,
0: amonestado jugador paraguayo también por protestar,
1: van a reclamarle al árbitro también. Galarza es el que más reclama al árbitro del partido. Mbappé que viene también para saludar al árbitro, ¿para qué? Para meterse en la gresca.
0: Bueno,
1: rápidamente el cuerpo técnico y los ayudantes de Deschamps quiere sacar rápidamente a los franceses del medio, los franceses que van a festejar con su hinchada.
0: Y bueno, final del partido, los franceses festejan, los compatriotas han dejado todo. Paraguay para el mundo seguramente le hizo mucho más partido que otros a Francia. Nosotros por supuesto que queríamos más, pero hoy no hay absolutamente nada que reclamarle a los jugadores de la selección paraguaya. Se peleó hasta el final y un penal es el que nos deja fuera de la Copa del Mundo, Jota.
1: Señores, sabíamos que este partido era muy, muy difícil, muy complicado. Teníamos que enfrentar al mejor equipo del mundo, pero le teníamos fe a Paraguay. Sabíamos que podía llegar el milagro y sabíamos también que se podía perder. Pero lo que queríamos es que en la derrota Paraguay caiga como cayó en la tarde de hoy, poniendo absolutamente todo de pie, con la frente bien arriba, arriba muchachos, esa frente, esa mirada, ese saludo a la hinchada paraguaya que lo ovacionó en largos pasajes y que lo alentó en más de 90 minutos en este escenario, en este Mundial de 2026. De frente, arriba, arriba esa frente, a no bajar los brazos ni la mirada. Se va Paraguay como un gigante. Es cierto, cayó hoy, pero cayó de pie, sin resignar ni regalar absolutamente nada, brindando todo, como nos gusta, como es el ADN del fútbol paraguayo y a esa raza guerrera que siempre nos distinguió. Gracias, gracias a los muchachos que pelearon como leones en el terreno de juego y que se van en estos momentos en el círculo central, muchos con la mirada perdida, como no pudiendo creer la derrota. Y sí, llegó con una falta penal, llegó en una definición menos esperada, pero lamentablemente llegó. Señoras, señores, agradecidos y orgullosos de esta albirroja que hoy se despide del Mundial, orgulloso de ellos. Cuando se pone absolutamente todo y se pelea hasta la última gota de sudor y de sangre, viene el reconocimiento. Ahora todo el estadio está aplaudiendo a Paraguay, celebrando los brazos, despidiéndose del Mundial. Señoras, señores, tarea cumplida Paraguay. Gracias por todo. Hasta el próximo Mundial.
0: Ahí están los jugadores. La verdad, no hay nada que criticar hoy. Otro día podremos hablar de la disposición táctica, todo lo que ustedes quieran. Sabíamos que hoy el partido se iba a presentar así, sabíamos que se iba a presentar y que se iba a plantear de esta manera. Francia adueñándose del balón, nosotros defendiéndonos y buscando tener alguna. La tuvimos sobre el final para llegar al empate, pero no se la hicimos fácil a Francia. Una jugada personal de Doué y un cruce de tiempo de Gómez que termina en penal. La definición de Mbappé es nada más que eso lo que nos deja fuera de este Mundial. Después, actitud, garra, huevos, corazón, sangre, que es lo que siempre pedimos a los jugadores de cualquier selección paraguaya. Y estos que vinieron a este Mundial lo demostraron en los partidos en los que lo tenían que demostrar. Así que nada que reprochar. Ojalá este retorno a una Copa del Mundo y esta performance sirva para que a partir de ahora nunca más tengamos que estar ausentes de las Copas del Mundo. A seguir corrigiendo los errores, que los habrá habido y que seguramente serán puntualizados en su momento. Pero eso para mejorar y para volver a cada mundial. Es cierto, ya estamos clasificados al próximo, pero ese no es solamente el punto. Paraguay tiene que ser esto, y cuando podamos agregarle algo más, seremos todavía mucho mejores. Gracias, muchachos, gracias a Luis Roja.
1: Y vato.
0: Gracias a Luis Roja por este momento. Gracias a Luis Roja por habernos devuelto la pasión de todo un país que ha estado expectante por cada uno de nuestros partidos. Así que gracias a Luis Roja, nada que reprochar. Bueno, están los jugadores todavía ahí, en el centro del campo. Claro, nadie quiere perder, Cota. Pero ahora ya más calmados, van a comenzar a caer las fichas de lo que se ha logrado, porque estábamos en el pozo ciego del fútbol continental y ahora estamos de vuelta en el primer mundo del fútbol. Vamos rápidamente hasta Cristian Pérez y Nelson Rivera. ¡Adelante!
2: Ahora se van acercando para aplaudir, para compartir con cada uno de los aficionados. Ahí tienes el auricular, ya tienes señal, perfecto, para que también Cristian Pérez pueda escuchar. Ahí lo tenés, amigo, lado izquierdo, producción en vivo, compañeros. Y a partir de eso, bueno, este momento de la vuelta de honor, la figura del partido, Orlando Gil, fíjense, ha sido electo el mejor del partido, y ahora los nuestros emprenden este recorrido de saludo a un estadio que tuvo una cantidad brutal de paraguayos. Cristian, buenas tardes.
3: Lastimosamente no alcanzó una vez más, querido Nelson. El aplauso para los nuestros que dejaron la vida, que dejaron absolutamente todo, pero otra vez me parece que tuvimos un escalón abajo en cuanto a calidad y jerarquía. Un segundo de desconcentración terminó, me parece, liquidando el partido. Nadie quiere hacer un penal porque lo vi a Diego devastado emocionalmente, lo vi por el piso en cuanto a lo moral, porque se siente muy culpable por lo que ha pasado. Pero eran cuestiones de segundos, era muy difícil. Los nuestros ya estaban muy cansados en el segundo tiempo, la cuestión física pesó mucho. El ingreso de Dowell le dio algo distinto, un sprint diferente, un cambio de ritmo que no estaban consiguiendo con Dembélé ni con Mbappé por ese costado. Y otra vez nos quedamos lastimosamente con esa frase de que el rival termina ganando el partido más difícil ante Paraguay. Y que Paraguay otra vez fue el rival más complicado de una selección de tamaña potencia como Francia. Porque fue el más difícil al que enfrentó, por lo que impusimos, por lo que pegamos, por el rigor físico, por la concentración. Pero lastimosamente Nelson no alcanzó de vuelta. Un salto de calidad. Hoy nos costó mucho contragolpear. Hoy nos costó mucho tener precisión. Y tener incluso, diría yo, algo más de optimismo para atacar. No fue suficiente y nos quedamos con esa sensación amarga de irnos a casa. De haber dejado todo, pero de otra vez que no fue suficiente.
2: Sí, independientemente a eso, la acción del penal termina tocándolo, no hay ningún manto de duda. Hay un contacto de Gómez contra Dowe. Dowe le dio eso que no le dio Barcola en ningún momento del partido. Por momentos, nos ponemos de vuelta por aquí, exageraba Francia por querer ingresar por carril central. Se encontraba con la línea de 5 que, para mí, Paraguay defiende de forma excepcional 65 minutos. Que van de la mano mucho también con lo que ha sido el desgaste físico que bien mencionabas, Cristian. Y a partir de eso, a Paraguay le empezó a dejar espacios que, dentro de todo, Francia no supo aprovecharlos o no pudo aprovecharlos, porque siempre había auxilio, siempre había segundas acciones. Luego el partido, en los últimos 15 minutos, por naturaleza, se termina rompiendo. y creo que hoy, que en este Mundial de buenas a primeras se asienta Liempe a nivel campo de juego, hemos elevado la vara a nivel competitivo, pero que nos ha faltado lo otro, nos ha faltado elevar la vara a nivel técnico a la hora de saber aguantar balones, de poder juntar pases. Hoy el partido, hoy el esquema inicial de Alfaro invitaba a eso, pero de igual manera, sacando la cuestión heroica de la defensa y de cómo Paraguay intentó llevarse por delante los últimos minutos con lo que le quedaba de energía, siento que queda solamente en el tintero eso, el tener que elevar el nivel técnico en el último cuarto de cancha. Pero sin lugar a dudas ha sido un partido histórico por parte de los nuestros y nos quedamos en el mismo lugar que en el 2010, en el quinto partido.
3: Totalmente, la cuestión física ha pesado demasiado. Los 120 minutos ante Alemania no son poca cosa, eso se sintió. Como decía Nelson, a partir del minuto 60 para arriba, la cancha empezó a quedarnos un poco grande. Empezamos a llegar medio segundo tarde, ellos seguían muy frescos, el caso de Mbappé, que empezaba ya a ganar en velocidad, si bien no ha ganado demasiados duelos. El ingreso de Doué por Barcola ha sido algo diferencial porque cambió de ritmo y porque estaba aguantando muy bien Juan Cáceres, que para mí, fuera de las tapadas fabulosas de Gil sobre el final, Juan Cáceres ha sido un hombre demasiado clave para sobrevivir dentro del partido. Los duelos que le ha ganado a Barcola, los duelos que le ha ganado a Mbappé, porque hay uno en el que se distrae el pelotazo largo de Miñán y tiene la capacidad física de equiparar la carrera cuando Mbappé recepciona mal. Y cuando va a rematar, aparece Juan
4: Cayó Cáceres. Después de recibir un gol por parte de un penal ante una de las mejores selecciones del mundo.
5: Yo creo que nos vamos con la frente en alta. Paraguay lo dejó todo en el campo. Yo creo que si es que no existiese ese penal, yo creo que le íbamos a llevarlo al aire, porque lo supimos aguantar bastante bien, no lo dejamos filtrar ni un balón. Pero bueno, tuvieron la eficacia de que le cobró penal y le ganaron con eso el partido.
4: Se dio prácticamente todo lo planificado, pero ese único detalle que el arbitraje termina definiendo marca la diferencia en el partido.
5: Sí, claro, obviamente. Esto es así, esto son detalles, hay que cuidar todos los detalles, lo que sea en el área, y fue eficacia ellos, que tienen jugadores rápidos y pudieron buscar un penal y se le cobró, obviamente. Yo creo que, no sé, yo creo que le tocó, obviamente, pero bueno, por algo cobró. Pero bueno, Paraguay se va con la frente en alta, Paraguay de vuelta.
4: Gracias, Orlando.
5: Gracias.
0: Hablando entonces a Lola Ponte con Orlando Gil, la gran figura de Paraguay de vuelta. Creo que fue lo más destacado en este Mundial.
6: Y vos sabés que estaba mirando el ranking, él figura como primero en el ranking de Paraguay, con el mayor puntaje, con el mejor promedio. No sé si estas dos tapadas últimas con Mbappé lo van a elevar a un nivel muy, pero muy importante, ¿eh? Muy importante, porque Orlando King, no quiero decir que haya sido la revelación de Paraguay, pero sí sorprendió con sus grandes tapadas. Después de aquella goleada frente a Estados Unidos, se convirtió en un bastión inexpugnable para los rivales. Por eso creo que hoy Paraguay hizo un gran partido. Prácticamente no lo dejó mover a Francia, el mejor equipo del campeonato, en la mejor selección del campeonato. Hoy no estuvo a la altura y el responsable es Paraguay.
0: Gracias, Jota.
6: Gracias, Alba. Despedimos a Paraguay.
0: Despedimos. Llegamos al quinto partido de vuelta.
6: Llegamos al quinto partido. Pero nos vamos con la frente bien en alta, ¿eh?
0: Totalmente. Como hace exactamente 16 años.
6: Sí.
0: Muchísimas gracias a todos los aficionados, a los televidentes. Nosotros vamos a continuar con los compañeros, a todos los compañeros, por supuesto, porque el trabajo ha sido realmente fenomenal. A toda la gente de producción, de técnica, a cada uno de los que trabajan y a esos que vinieron de paseo también. No, muchísimas. No, mentira, no, no, mentira, eso, mentira. Eso no, no. El agradecimiento a Oba, Caifa, que han estado siempre con nosotros.
6: Y que van a seguir estando.
0: Y que van a seguir estando. A todos los compañeros, a todos los camarógrafos, a Joa, a Marce, realmente también a Gerard, a cada uno de los muchachos que han venido a trabajar, a todo el equipo de color, a producción general con Claudio Coronel, también con todo nuestro equipo deportivo, también con Marcelo. Realmente muchísimas gracias a todos y cada uno. Ustedes van a continuar con los compañeros, ni qué decir a los que están en Asunción también, porque el trabajo de ellos ha sido una base fundamental para que todo salga bien aquí desde los Estados Unidos. Gracias, Paraguay, por la sintonía. Ustedes continúan en el resumen final con Nelson Rivera, Cristian Pérez y todos los compañeros. Buenas tardes, hasta la próxima Copa del Mundo, Paraguay 2030.
3: Gracias, Salvador. La dupla de oro se despide de los partidos de Paraguay. Y nosotros volvemos un poco al análisis que estábamos ejecutando aquí con Nelson Rivera, que en lo defensivo jugamos un partidazo de vuelta. Nos faltó un salto en lo ofensivo. Y en eso, en esa última media hora de juego, la parte física ha pesado demasiado, Nelson. Se notó, me parece, ya ha llegado un poco tarde en ciertas pelotas, por más que ha sido de vuelta una figura tremenda, Andrés Cubas. Ya le costó recorrer más metros, lo mismo Diego Gómez. Las variantes, si bien intentaron darle algo más de vocación ofensiva a la selección paraguaya, tampoco, vamos a decir, ingresaron con un equipo ya decidido a atacar, porque la idea, creo yo, era sobrevivir esos últimos 10 minutos y a partir de ahí tratar de empujar, de arrastrar un poco a Francia hacia su arco, algo que ha pasado de alguna que otra forma, porque Paraguay después del gol automáticamente cambia la línea de 5 a una doble línea de 4, pasando Juan Cáceres como volante por derecha, arriba lo de Gabriel Ábalos con Mauricio. Mauricio de vuelta ingresó bastante bien, Ábalos para tratar de fisurar, de pelear un poco con la saga rival. Nos faltó piernas para atacar principalmente, Nelson, porque en lo defensivo tuvimos impecable, segundo de desconcentración, segundo de llegar tarde. Lastimosamente, lo digo, me termina siendo penal contra Dogüe, no hay nada que decir. Y más que nada, resignarnos de vuelta, pero decir que hemos ganado. Tremendo arquero, que termina siendo figura. Una defensa bastante sólida, hasta donde pudo Omar Alderete. Respondió Juan Cáceres, para mí lo mejor del partido, fuera las tapadas finales de Orlando Gil y después lo Galarza de vuelta, convirtiéndose en un pequeño gigante y dando la cara, metiendo, me parece, en todas las divididas y no achicándose fuera del foco del partido, fuera donde estaba la pelota, porque Galarza fue el hombre que más incomodó a todos.
2: Sí, yendo un poco al resumen de lo que ha dejado el partido y tratando de no ser reiterativo en algunos conceptos, a mí me parece que el partido de Paraguay fue tal cual lo planificó Alfaro. Era un partido donde de por ahí, la palabra no sé si es criticamos, pero generaba un debate si eran 5 en el fondo o 5 en el medio. Creo que lo de 5 en el fondo, en los 65 minutos que tuvo Paraguay de, voy a decir dominio, porque se jugó dentro de la ley de la propuesta futbolística de Paraguay. Hubo un momento del partido, más o menos promediando el minuto 35, donde salía que Paraguay tenía 2 remates al arco y Francia 1. Coincido con Cristian, coincido con Jota cuando hablaban de ese bloque bajo por parte nuestro que fue maravilloso. Naturalmente, a partir del minuto 65 llega la acción del penal, que el diferencial termina siendo Dogüe. Creo que Paraguay toma muy bien el juego interno de Olise, tomó muy bien a Mbappé las veces que pudo también. Siento que al final de cuentas el desgaste mental, el desgaste físico termina jugando un papel muy importante, muy preponderante, y me quedo con ciertas imágenes en la recta final del encuentro. Fíjate cuando dan 10 minutos de descuento, hay una reacción positiva por parte del estadio, hay una reacción positiva por parte del banco de suplentes, incluyendo también a Gustavo Alfaro. Pero hubo 2-3 momentos donde Alfaro hacía el gesto de carguemos el área, carguemos el área, pero el equipo entendía que físicamente ya estaba empezando a mermar desde lo físico, desde lo mental. Anímico no, quiero hablar de eso, porque lo anímico Paraguay ha estado partido todo el tiempo. Creo que al final de cuentas lo más importante es la sensación de competitividad que tuvo el equipo paraguayo los más de 100 minutos de juego. Cuando hubo que rasparse, raspó. Los franceses no se sintieron cómodos nunca. Pero quiero más o menos dejarlo en esto, Cristian, porque este Mundial nos ha dejado 2 imágenes. Uno, la imagen de orgullo de lo que significa esta eliminación, pero también la imagen de Alemania, de que alguna vez tenemos la capacidad de que la fortuna caiga de nuestro lado, de que la victoria caiga de nuestro lado. Y creo particularmente, ahora capaz en caliente, tristes todos después de la eliminación, costará mucho hacer este análisis, pero siento que hemos realizado un paso muy importante en cuanto a crecimiento competitivo. Hemos demostrado que con nuestras armas, con nuestro estilo, con nuestra jerarquía, con nuestro nivel, podemos dejar afuera selecciones ultra mega potentes y pelear contra los que son incluso aún más potentes. Quizás la conferencia del Faro irá mucho por ese lado. Escuchábamos a Gil hace un rato y decías, Cristian, ganamos un arquero, ganamos un jugador de selección como Galarza Fonda, ganamos a un jugador de clase mundial como Enciso y hay otros jugadores que hay que recuperarlos. Quizás es muy temprano, groseramente temprano, para hablar de lo que será el día de mañana, pero hay una generación que todavía tiene fútbol en los botines. Almirón, Gustavo Gómez, Junior Alonso. Hay una Copa América dentro de 2 años. Todavía hay muchas cosas para poder seguir pensando, pero la sensación de buenas a primeras país es de orgullo de lo que hemos logrado hoy como seleccionado.
3: Álvaro dice. Bueno, vamos con Álvaro para escuchar también a más protagonistas.
7: Sí, me encuentro con Desiree Dudé. Desiree, how do you feel in this match on the pitch about against Paraguay?
8: Yeah, it was a tough game because a lot of aggressivity on this game, a lot of contact too, but we did very good today. We are really happy for the victory and the qualification.
7: How do you see the Paraguay World Cup?
8: Oh, this is a good team. This is a good team, obviously, because they came for this round, but obviously today it was a different game, I think, for them because they didn't have a lot the ball. We took the ball a lot, and yeah, we won, so we are really happy, but this is a good team.
7: How do you see France in the rest of the World Cup?
8: We have to continue to be serious at every game and see game after game what we can do. The next game is going to be against Morocco, and we have to be ready for the game, but I think we have so much quality, so we have to be confident at every game and put 100% on the field.
7: Thank you, Ezra.
8: Thank you.
7: Desiree Dudé, que hablaba un poco de la agresividad de Paraguay, que Francia fue el que más tuvo la pelota en el partido, que no pudo tener mucho el balón Paraguay, pero que van a seguir de forma seria lo que queda de la Copa del Mundo y ya pensando en lo que va a ser Marruecos, el rival de Francia en la próxima ronda.
3: Bueno, así escuchábamos a Dudé, que destacaba también la defensiva de Paraguay, el sistema, el trabajo que ha hecho esa línea de 5 más los 4 volantes. Se sintió un poco Nelson cuando se queda sin piernas Miguel Almirón y tuvo que abandonar porque Miguel estaba ejecutando las mejores transiciones en soledad o tratando de aguantar un poco. Porque Julio, no digo que fue absorbido, pero jugó un partido incomodísimo de espalda con Saliba, que lo agarró todo el partido. Julio no tiene quizás una capacidad muy lúcida para jugar de espalda. Es muy difícil siendo un jugador de su talento, de sus cualidades, que va en el uno contra uno, en espacio corto, en espacio largo, tener siempre la cancha atrás de él o el arco rival atrás de él, y eso le ha costado. Además, Saliba ha tenido una marca muy pegajosa, muy celosa sobre Julio Enciso, prácticamente no lo soltaba en esas pelotas largas, siempre veíamos Saliba colgado prácticamente del cuello de Julio Enciso, por eso Almirón tuvo más campo, más espacio para ejecutar ciertos contragolpes. Tuvimos algunas aproximaciones, pero valorando de vuelta y destacando la tremenda capacidad defensiva destructiva de Paraguay, porque lo incomodamos en ese juego físico, en no dar espacio, en los relevos permanentes. Veíamos cara de desesperación en algún momento en ciertos jugadores como Lissé, que evidentemente no estaba acostumbrado al golpe, porque Paraguay, si no raspaba abajo con pelota, lo hacía sin pelota. Veíamos, por ejemplo, cuando quería meterse en zona intermedia, automáticamente, ya sea Alderete, ya sea Alonso, le ponía el brazo. Lo mismo pasaba con Galarza, que ha jugado un partido de vivo, de pícaro, que ha jugado en todos los campos posibles, fuera del despliegue tremendo que nosotros vemos. Galarza ha jugado un partido aparte con Dembélé, ha jugado un partido aparte con Olise, con Jules Condé sobre esos últimos minutos, y destacar nuestra faceta defensiva, pero a la vez decir, hay que pulir, hay que mejorar en el nivel competitivo ofensivo, Nelson, porque tenemos jugadores con cualidades, tenemos futbolistas que si se rebelan y que de por ahí si elevamos un poco más nuestra mentalidad también para los contraataques, podemos dañar a los rivales. Hoy fue muy difícil por la cuestión física, porque el rival agobió permanentemente, pero dio la impresión que en algún momento, presionando alto a Francia, los problemas que tenían Saliba, los problemas que tenían por ese costado izquierdo Upamecano y también lo de Lucas Digné, que era el más adelantado, pero nos quedamos con esa sensación de orgullo tremendo, de destacar, de decir soy paraguayo, pero sabiendo que para competir en un nivel más necesitamos mejorar todavía y subir un escalón, mi querido Nelson.
2: Sí, Cristian, hablábamos mucho en la previa con Jota, con Salvador, y mencionábamos lo que te podía dar Enciso de falso 9 y lo que te podía no dar. Quizás se termina confirmando en el desarrollo del partido que al final de cuentas Enciso tuvo un partido de fajarse con Salivá.

0: que hubo, sobre todo en la primera etapa, quizás eso no se ve mucho en transmisión porque va con los planos cerrados, era increíble que ante cada acción donde parecía que Paraguay podía buscar la pelota al espacio, Saliba lo tomaba de la camiseta, lo tomaba del brazo, y aquí, al final de cuentas, no podemos quejarnos porque fue el mismo estilo de juego defensivo que fue propuesto por el seleccionado nacional. O sea, Enciso termina fusilado, no hay que olvidar que Enciso termina saliendo en el partido ante Alemania, él llegaba en una circunstancia donde obviamente esta exposición física lo terminó mermando, y esa acción de Almirón creo que también marca el compromiso. Sabíamos que a cambio de tener el sistema defensivo que se tuvo durante 65-70 minutos, Paraguay tenía que ceder la capacidad de impronta ofensiva, que al final de cuentas, esto se puede decir antes del partido y ahora con el resultado opuesto, a pesar de la eliminación, era el camino. Uno no podía ir al golpe a golpe con los franceses, no podía, porque esta clase de selecciones se sienten cómodas contra los europeos, porque el europeo te cede espacios, el europeo te cede cosas que el sudamericano y que nosotros mucho menos. O sea, uno si pone en comparación el partido de Francia contra Suecia y el partido de Francia contra Paraguay, me quedo con una imagen. ¿Cómo fueron a festejar? El otro día, cuando eliminaron a Suecia, no festejan. Lastimosamente nos toca a nosotros ver esto, pero el cómo festeja Mbappé, los gestos que hace Mbappé, el gesto a Gil, el gesto a Alonso, el gesto a Cáceres, te marca que estaban genuinamente calientes.
1: ¿Sabes de qué quiero hablar, Nelson? También, audiencia, la mamá de Diego Gómez llorando desconsoladamente. Ahí lo vemos, una de las imágenes más tristes seguramente que vamos a ver en esta Copa del Mundo. La mamá de Diego Gómez rompiendo el llanto acá en la zona de gradería junto a la novia. Realmente eso impacta y también nos toca a todos. Seguramente Diego va a ser villano para muchos. Ha jugado un gran partido físico. Ha llegado tarde a esa desafortunada jugada. No lo hizo definitivamente con un propósito de buscar la falta. Era cortar la pelota y ahí la jerarquía, la velocidad, el desequilibrio de Dohué terminó marcando la diferencia. Hasta ese penal, donde el partido se rompe, Paraguay adelanta líneas, cambia el sistema defensivo de 5 a 4, casi no nos dañaban, casi no nos creaban problemas, a excepción de un par de remates del propio Mbappé, pero con muchas dificultades, un par de Adrián Rabiot sobre el travesaño, una doble línea defensiva muy disciplinada, muy sincronizada. Y ahí Paraguay un poco le cede los espacios que necesita Francia. Y ahí recién me parece que tiene campo abierto Dohué, Mbappé para generar ciertas oportunidades y apareciendo la figura de Gil. Pero justamente yendo a ese análisis individual, me gustaría hacer un ping-pong contigo, Nelson, de calificar un poco a los jugadores que hemos ganado, pero no solo los jugadores que hemos ganado. Me parece los que jugaron hoy porque están en el foco. Hoy día, Gil,
0: impecable,
1: descomunal.
0: Impecable, quizás alguna que otra pelota de nuevo que cruza todo el área, siento que se agigantó, siento que ha ganado confianza, y bueno, interpreto la edad de Olveira, la edad del gatito, pero aquí tenemos un arquero para 8 o 10 años.
1: Totalmente, para 2 a 3 procesos mínimo con Orlando Gil, que ha ganado confianza, que ha ganado seguridad, algo que no tenía, además voz de mando. Hoy tiene una comunicación distinta, porque hacemos una comparación del partido antes de Estados Unidos a este juego. Es otro Gil que pega el grito, que ya se toma cara a cara con los rivales, que empieza a dar la cara por los compañeros. Entonces hablamos de un crecimiento notable. ¿Vos sabés que es para mí inevitable, Nelson, mirar a las gradas y ver los llantos de las personas, de gente cercana a los jugadores? Sí, insisto, lo de la mamá de Diego, la novia, además familiares de Brian Ojeda. Rompiendo en llanto, realmente son imágenes muy, muy fuertes que vemos aquí en la zona de graderías. Juan Cáceres, por favor, el partido de Juan Cáceres. Después de esta exhibición, Juan Cáceres está para ir a Liga de Élite y no quedarse en Rusia.
0: Sí, Juan Cáceres empezó a avisarnos en las eliminatorias con aquel partido histórico contra Vinicius. En el partido anterior ya tuvo un partido brutal con el extremo que caía para ese lado. Hoy, para mí, la jugada que termina reflejando su mundial es cómo le empatan velocidad a Mbappé en una acción que parecía que era el 1-0 para Francia, quizás dentro de los 5 rendimientos más altos que tuvo Paraguay en el mundial.
1: Coincido plenamente, nada más que agregar. Gustavo Velázquez cumpliendo, imponiendo rigor físico y también siendo el que da la cara por muchos chicos. Hoy, fuera de lo futbolístico, ha ganado muchísimas pelotas aéreas. Para mí, hoy fue la virtud de Gustavo Velázquez. También en la velocidad, en el timing de salir a cortar a tiempo a espalda de Juan Cáceres cuando ameritó. Pero hoy, quizás, no sé si se va a despedir a la selección por la cuestión de la edad, pero el liderazgo y el camino que le ha mostrado a muchos chicos, porque lo respetan mucho. Hoy tuvo un duelo particular con Mbappé, también en algún momento con el propio Barcolá, y terminó imponiéndose en casi todos los duelos también.
0: Perfecto el partido de Gustavo Velázquez, defendiéndonos también en ciertas acciones del juego. Al hablar de defendernos, hablamos de él como su rol de líder, de papá Guazú del grupo por una cuestión de edad. Y bueno, toca hablar del capitán, que creo que ha tenido al fin ese mundial, ese torneo de reivindicación. Creo que Gustavo Gómez, capaz es muy loco decirlo ahora, pero Gustavo Gómez ha reivindicado esos 12 años al servicio del seleccionado donde las cosas no salían. Y por suerte para él, para su familia que también está aquí, Cristian, la imagen que termina dejando, yo creo que le quedan todavía años de fútbol, va a renovar con el Palmeiras ahora hasta el 29. Yo creo que es una imagen justa y es una historia de reivindicación necesaria la que tiene el capitán. ¿Cómo lo viste?
1: Totalmente de acuerdo. Va a ser uno de los líderes que va a seguir liderando, valga el juego de palabras y la redundancia, a esta nueva generación que se está insertando a la selección paraguaya. Ha tenido partidos épicos ante Turquía, partido descomunal ante Australia, dominando un poco esa línea de 5 con su rol de líbero. Ante Alemania, su mejor exhibición ha sido un partido de colección, seguramente para guardar para la memoria eterna lo que ha hecho Gustavo Gómez. Y se vio el líder que quería la gente, porque él, puertas para adentro, vestuario para adentro, siempre fue un líder respetado al que le seguía todas las tropas. Hoy se vio el Gustavo que todos querían en el campo, que no es tanto, me parece, característica suya. De pegar el grito, de ordenar, de si te tiene que putear, lo hace a cualquiera sin importar el cartel de los compañeros. Y por sobre todo, ha dado la cara ante los rivales también defendiendo en muchísimos partidos, hoy de vuelta, dando la cara. Pero no solo eso, Nelson, futbolísticamente hoy por fin podemos decir que Gustavo Gómez está a la misma altura de Paulo da Silva, así es que no es más, de Colorado Gamarra, de un Chito Ayala, porque ha dejado un legado, como él siempre dijo, y me parece que va a seguir marcando el camino por unos años más. Después hay que hablar de Omar Alderete primero y después José Canales. Alderete, mientras estuvo sano, me parece que tuvo el rol protagónico que esperábamos él, quizás no el nivel superlativo de eliminatorias, porque no quedamos con esa imagen, Nelson, de ser el hombre que lidere la defensa, que salga jugando, que nos salve con algún que otro cabezazo, porque ofensivamente también ha pesado, quizá por una cuestión física, no fue el Omar Alderete de eliminatoria, pero no por ello vamos a decir que tuvo un flojo rendimiento. Ha tenido un rendimiento altísimo también el hombre del Sunderland.
0: Sí, Omar Alderete en los 60 minutos que estuvo coinciden con los mejores minutos de Paraguay a nivel defensivo, también podemos tomarlo de ese lado. Pasa que aparece un Canales que termina quedando en la historia grande del deporte paraguayo con aquel penal y sobre todo con la historia de resiliencia que termina teniendo. Creo que a pesar de la edad, uno interpreta, hablábamos en la previa, de que está para una transferencia Canales. Alderete es quien yo creo que el día de mañana terminará heredando el brazalete de capitán por una cuestión de ascendencia dentro del grupo y es el encargado de por ahí de darle continuidad a este grupo y de que sobre todo Paraguay vaya elevando el nivel competitivo. Me parece que, punto y aparte con lo de Alderete, lo de Canales, ha sido como la demostración de nuestro sentimiento de lucha, lo que es el país, lo que es el Paraguay, lo que es el paraguayo, hecho o totalmente puesto en una sola botella, por llamarlo de alguna manera, con lo que ha sido el Mundial de José Canales. Creo que lo que termina realizando Canales es una historia de... Es una historia de resistencia a la vida, a la carrera, al fútbol. Y qué hermoso que él forme parte de uno de los penales que vamos a recordar toda la vida. Ahora, te pregunto por Alonso, que arrancó mal, al igual que todos, pero terminó firmando un Mundial muy bueno.
1: Antes de ir a lo de José Canales, antes de pasar José Canales, porque también quiero dar mi opinión sobre José, va a quedar la historia grande, como vos decís, pero yo quiero resaltar el temple, el carácter, el temperamento, la personalidad y la valentía que tuvo José Canales. No es fácil sustituir a Omar Alderete, no es fácil.

0: de los que ha sostenido siempre a Junior Alonso desde aquel Mundial 2013 de la Sub-20. Él no llega acá por, como dice la gente, chonguismo. Él no está acá porque es amigo de fulanito. No puede ser, Nelson, que hayan pasado 4 o 5 entrenadores y siempre esté jugando la misma persona o el mismo jugador. Es porque tiene cualidades, definitivamente. Hoy, decime un regate que ha perdido Junior Alonso. Un mano a mano que le haya ganado Olise. Ha jugado un partidazo Junior Alonso, demostrando también carácter y demostrando qué cualidades defensivas le sobra, teniendo una complementación perfecta con Alderete, después Canales y también que Galarza, con Galarza, que jugó unos metros más adelantado. Vamos al mediocampo. Para mí, posiblemente el mejor de esta Copa del Mundo, Adrián Andrés Cubas.
1: Yo creo que sobran las palabras realmente, Cristian. En un rato vamos a hacer el día de vuelta con Mate también, que está en Asunción, para sumarse. Lo de Andrés Cubas, creo yo que ha sido el número uno de Paraguay en este Mundial. Le queda chico el fútbol donde está militando. Habrá que ver qué quiere para su carrera. Pero el partido de Andrés Cubas será recordado, el Mundial de Andrés Cubas será recordado por muchos años. Históricamente tuvimos grandes volantes centrales, pero creo que esa mezcla de huevos, porque esa es la palabra, de huevos, de ir al piso, de trancar, de raspar y de darle la pelota redonda a un rival, creo que quizás el paso del tiempo pondrá en su lugar a Andrés Cubas, que no sé qué pensará la gente que está del otro lado. Creo yo que ha sido el mejor jugador de Paraguay en este Mundial 2026.
0: Sí, ahí cerquita con Matías Galarza. Él quizás tiene un físico diminuto en comparación a los gigantes que enfrentamos, pero la agresividad que tiene, el juego físico, cómo raspa, el despliegue, el recorrido, la lectura de juego, porque una cosa es ir a pegar por pegar, otra cosa es tener lectura de juego, ser inteligente para marcar, saber que posiblemente tu stopper ha quedado fuera de foco y vos tenés que cerrar igual la espalda del carrilero. O quede por ahí el otro volante que juega al lado tuyo, que hoy fue Diego Gómez, se pasó un poco en la presión y tenés que cubrir ese hueco. La lectura, la inteligencia de Cuba, fuera de todas las cualidades físicas que tiene, porque seguramente vamos a hacer un resumen posterior a esto y va a ser el que más ha corrido junto a Mati Galarza. Pero hay que destacar también ciertas cualidades, me parece, en la toma de decisiones. Además, no tiene miedo a tener pelota cuando Paraguay tiene un poco de respiro, él pide, él busca una línea de pase siempre. Entonces yo coincido con Nelson, ha sido, creo yo, Andrés Cubas el mejor de esta Copa del Mundo. Hoy para muchos queda como villano. Para mí él va a tener su momento de gloria, de reivindicación, y nos vamos a acordar seguramente en un par de años de esta Copa del Mundo y de este partido, por sobre todo porque yo no sé, cómo dice Nelson, cómo está la gente de Paraguay, pero me imagino, ¿verdad?, cómo estará explotando por la cuestión de ese segundo tarde. Pero Diego Gómez va a ser uno de los líderes de la nueva generación. De hecho, que viene siendo ya una de nuestras principales figuras. Pero no fue el Diego brillante. Pero no por eso hay que machacarlo, no por eso hay que pegarlo, porque va a ser el hombre que tome la bandera después de que se vayan los Gustavo Gómez, después de que se vayan los Miguel Almirón y compañía. ¿Algo sobre Diego, Nelson?
1: No ha sido su Mundial. Esa es la realidad. No ha sido su Mundial, le ha costado mucho, como 8 en el primer partido. Quizás sus mejores minutos han sido contra Turquía, cuando realiza el trabajo del doble 6. Hoy realmente para mí no hace un mal partido. Es más, creo que hay 2 o 3 acciones donde logra anticipar, donde logra primerear, donde logra hacer sentir el físico. Yo no quiero dejar su Mundial en el penal. De igual manera, sacando esa acción, para mí, creo que el primero en saber que tiene para mucho más es Diego Gómez. Quizás ha sido de los que venían con el rótulo más importante, al que más le ha costado el campeonato del mundo. También tenemos que mencionar eso. Pero es muy joven, ha sido clave en el proceso de clasificación al Mundial 2026. No ha sido su mejor campeonato del mundo, no podemos escapar a eso. Pero si hay alguien que ha demostrado y tiene la capacidad de poder dar un paso al frente y dar un paso al frente haciendo referencia a su fútbol, a su jerarquía, a su importancia, ese sin lugar a dudas será Diego Gómez. Está Mati también, si quiere agregar algo, Mati, mientras hacemos este puesto por puesto, ¿qué nos puedes agregar en zona medular? Porque ya fuimos por Cuba, ya fuimos, bueno, queremos saber qué opinás de lo que ha sido el Mundial de Galarza, de sí, buenas a primeras.
2: Sí, Nelson.

0: Cristian, obviamente, primeramente el saludo para todos ustedes. Felicitarles por la impecable labor que viene realizando hasta ahora. La albirroja cae, y si tiene que caer, si tuvo que caer de alguna manera, que caiga de esta manera. Caer de pie, hay mérito en eso. Las formas son importantes. Paraguay cayó con la suya, con su ideología. Murió de pie como se le demandaba, justamente. Era un choque de estilos el día de hoy. La albirroja jugó a su manera. El fútbol es detalles, y fue un detalle, nada más que es un penal, que algunos te pueden decir es un claro penal, otros te pueden decir busca el contacto de Siret Bue. Lo cierto y lo concreto es que cobró penal el árbitro del partido. Fue, obviamente, Kylian Mbappé el que remató, convirtió el gol y termina siendo la campeona del mundo en 2018, la última finalista junto a Argentina en el 2022, con un gol de penal, y nada más que eso, nada más que eso, el mano a mano con Orlando Gil, el penal. Y paremos de contar, porque Paraguay jugó un partido casi impecable, salvo justamente la jugada desde el punto penal de Kylian Mbappé. Finalmente, es una realidad, Paraguay hizo un gran partido, los jugadores hicieron un gran partido, y coincido plenamente con lo que mencionaba Cristian. Estos son jugadores y valores que se van ganando, lo que vos mencionabas también, Nelson. Orlando Gil, Matías Galarza, Diego Gómez, Omar Alderete, por una cuestión de edad también, José María Canale, que tranquilamente le da obviamente para un siguiente mundial, que va a tener 33 años, tiene 29 en este momento. Varios jugadores, Julen Ciso, ni qué decir. Tenés de los 11, tenés 6 a 7 jugadores que van a ser tus referentes y titulares indiscutibles para todo este proceso de cara al 2030 y más mundiales. Lo de Orlando Gil, hay que hacer realmente un punto aparte en ese nombre que representa el arco de la albirroja, porque nadie lo tenía como un titular fijo en el arco. Seguíamos con la cuestión de Roberto Junior Fernández, de Gatito, de Gastón Olveira, Orlando Gil. Aparece Orlando Gil y mira, yo tengo esta edad, me da tranquilamente para 2 o 3 procesos, quédate tranquilo. Eso es lo que le dice a la gente de Paraguay Orlando Gil. Muchas cosas realmente que se pueden destacar de esta Copa del Mundo. Yo creo que con lo conseguido ante Alemania, y de hecho, compañeros, lo que se percibe aquí desde el país, lo que dice la gente, es una sensación del deber cumplido, de que está todo bien, de que realmente, no sé cómo decir, no se faltó al respeto, se cumplió. Cumplieron estos jugadores, se cumplió. Lo que hizo la albirroja en esta Copa del Mundo satisface al hincha de la albirroja por la instancia, por lo conseguido, por diversas cuestiones. Pero antes, para continuar, obviamente está Álvaro Loíza Ponte Cabriza con Didier Deschamps, el entrenador de Francia. Vamos contigo, Álvaro.
1: Entrenador de la selección francesa. Didier, ¿cómo evalúa lo que fue el partido de hoy? Felicidades por la clasificación y cuán complicado le puso Paraguay el partido.
2: Es una muy bonita cosa de ganar y obtener la calificación. Ha sido un partido muy duro, como lo pensaba antes. Paraguay tiene este juego, sabe defender muy bien, está utilizando un poco todo, pero es el fútbol, no puedo decir algo mal. Cada equipo juega como lo quiera. Ha sido difícil para nosotros porque con un equipo muy atrás así, poco espacios, ha faltado para nosotros la velocidad, también un poco más de percusión, hasta que el resultado está 0-0. Lo sé que Paraguay cree y piensa que todo es posible.
1: ¿Es Francia la candidata número uno a ganar la Copa del Mundo?
2: No lo sé, hay otros equipos. Son contento hoy porque antes hemos jugado partidos un poco fácil, de tener un poco más duro hoy es algo bien para el grupo, que está Robben, que no tiene una grande experiencia, y ganar así pienso que puede servir para los próximos partidos.
1: Gracias, Didier.
2: Placer.
1: Las palabras de Didier Deschamps, el entrenador de la selección francesa.
0: Valorando también, Álvaro, obviamente, el juego de la selección paraguaya, que va justamente de la mano con lo que mencionábamos. Paraguay tiene su estilo, un bloque bajo, no dar espacios. Lo que decían Cristian y Nelson es tal cual. Paraguay no puede salir a plantear un partido directamente de golpe a golpe, de mano a mano, como que somos exactamente lo mismo, tenemos las mismas cualidades que la selección francesa. No, Paraguay hizo lo que hizo, lo hizo de una manera casi excelente por 90 minutos, y realmente hizo sudar la gota gorda a esta selección francesa. Cuestiones que se van ganando, que se van analizando, Nelson, Cristian. Paraguay ganó un arquero para 10 años fácilmente, y la figura de este encuentro, la figura de dos encuentros ante Alemania y ante Francia, es el señor Orlando Gil. Paraguay gana muchísimas cosas, tiene una generación fantástica que va a dar que hablar por muchos años más, Nelson, Cristian.
3: Sí, creo que quizás lo que te marca el nivel de calentura que hubo, que había de un lado y del otro, han sido las declaraciones de Mbappé, seguramente para medios franceses, haciendo referencia a que ellos también saben jugar sucio, ellos también pueden hablar, así que me marca que está Álvaro con Alfaro, así que vamos directamente contigo, Álvaro.
1: Sí, voy a hacer tiempo acá para que llegue el entrenador y ya pueda dialogar con nosotros, pero ya me comentó Fernando Ortiz, el jefe de prensa de Paraguay, que está viniendo Gustavo Alfaro para poder dialogar en exclusiva para ver sus sports. Así que vamos a aguardar. Aquí mucha prensa francesa, mucha prensa internacional también. Obviamente ellos contentos por la clasificación de Francia y dialogando en estos momentos con Didier Deschamps. Hace rato veíamos también a Ryan Cherki, que estaba pasando por esta zona, a William Saliba, que también había pasado por Flash Interview, y ahora aguardando por Gustavo Alfaro. Habíamos escuchado a Désiré Doué y a Didier Deschamps, jugador y entrenador de la selección francesa, que justamente y coincidentemente habían hablado antes del partido de Paraguay. Aquí vemos ingresar a más protagonistas de Francia, que van a ir hablando con la prensa también, y aguardamos por Gustavo Alfaro, el entrenador de la selección paraguaya, que debería estar llegando ya por esta zona. Ahí lo veo a Fernando Ortiz. Sí, ahora ingresa el entrenador de Paraguay, Gustavo Alfaro, aquí a Flash Interview. Vamos a dialogar con el entrenador de la selección paraguaya después de lo que fue esta Copa del Mundo para la Albirroja. Llega aquí el profesor Gustavo. Profesor, estamos en vivo para ver sus sports. Imagino, Gustavo, orgullo siente por el plantel después de tanto se habló competir. Me parece que de sobra compitió Paraguay hoy ante Francia en toda la Copa del Mundo.
4: Sí, uno está triste por un lado porque no nos queríamos ir. Pues sabíamos, más allá de las complejidades que significaba enfrentar tanto Alemania como Francia, pero nosotros sabíamos y entendíamos que con lo que teníamos podíamos hacer partidos competitivos. Lo pudimos hacer, una lástima porque estuvimos muy cerca. No terminé de ver bien la jugada, vi la repetición un poquito de lejos desde la pantalla donde él mira al árbitro, pero es un penal de VAR. Hasta ese momento Francia no encontraba los caminos, justo estábamos nosotros para hacer los cambios, porque la idea era tratar de decir, bueno, aguantarlo los 60 primeros minutos, llegar al break y después de ahí buscar con el aire fresco las réplicas como para poder ganar el partido. Iban a entrar justo Mauricio y Gaby Ábalos, y viene esa jugada de que una acción individual termina en el penal, ¿no? Igual después buscamos con los que nos quedaba, con lo que podíamos, con lo que teníamos. Francia defendió, sostuvo el resultado y después festejó mucho porque le costó. Le había costado a Francia muy poco pasar de los rivales, los partidos a ellos le duraban 60 minutos porque lo resolvían rápido. Y honestamente nosotros se los pusimos cuesta arriba, entonces me queda esa satisfacción de saber que competimos, que vinimos a dejar en alto el nombre de Paraguay, que nos tocaron rivales muy complejos, que nos tocó un arranque muy complejo, pero que uno se va orgulloso de lo que hicieron estos chicos, ¿no? Y el crecimiento que tuvieron ellos a lo largo de toda la Copa del Mundo, porque hoy volvimos a ver jugadores tallando en altura muy, muy grande, en un equipo que cargado de jerarquía y no solamente en el campo de juego, sino que hasta los suplentes que entraban en el mismo nivel de los que estaban jugando de titulares, y son los mejores del mundo. Entonces, haber competido ese nivel de par en par me pone orgulloso y muy feliz por haber vivido 2 años maravillosos aquí en la selección de Paraguay. Como le dije a los chicos, que esa llama que encendieron dure por siempre.
1: Que dure por siempre esa llama, decía el último profesor. A partir de una experiencia como esta, ¿hay que sentar las bases para el futuro, le parece?
4: Yo creo que sí, pero yo digo, más allá de la experiencia como esta, en el hecho de decir lo que pretende, lo que hemos hablado en todo momento, ¿no? Ahora, después de haber experimentado una Copa del Mundo, de tener rivales, haber enfrentado rivales de mucha jerarquía, ahí es lo que hay que definir qué tipo de de fútbol quiere Paraguay, porque nosotros tenemos claro qué tipo de selección tiene que tener Paraguay. Y ahí es donde ojalá que todos nos pongamos de acuerdo, porque yo digo que si este es el compromiso, Paraguay puede esperar grandes cosas en su futuro.
1: Gracias, Gustavo.
4: No, gracias a ustedes y un abrazo muy grande a toda la gente de Paraguay.
1: Las palabras de Gustavo Alfaro, el entrenador de la selección paraguaya, que me parece que deja abierta la puerta a quizá una renovación, porque decía, si es esta la selección paraguaya que vamos a ver, hay algo en cuanto al futuro muy interesante, pero también hay que ver qué clase de fútbol quiere la selección paraguaya, es lo que decía Gustavo Alfaro, compañeros.
0: En contraparte, Álvaro, no sé si es obviamente el momento para analizarlo o no, pero mencionó, feliz por estos 2 años que me tocó vivir al frente de la selección paraguaya. Casi que me preocupa un poco esa declaración de Gustavo Alfaro. Yo mantengo mi discurso, mantengo mi opinión. Para mí, Gustavo Alfaro es el hombre del proceso de cara al proceso obligatorio que debe de tener esta selección paraguaya. Tenemos infraestructura. Faltó apuntar al nombre correcto. Lo conseguimos con Gustavo Alfaro. Debemos mantenerlo de cara a esto. Lo cierto y lo concreto es que Paraguay va a retornar al país. Se van a sentar a conversar con Gustavo Alfaro y obviamente se van a tener que negociar las cuestiones de cara a confirmar la continuidad o no del entrenador del Cazador de Utopías de la Albirroja, Álvaro.
1: Sí, totalmente, Mati. Ante esa primera respuesta, justamente por eso le hacía la siguiente a Gustavo Alfaro, pero no me pareció oportuno consultarle directamente por la renovación, porque es un momento bastante caliente, en donde imagino que no va a dar todavía una respuesta certera. Por eso, después de esa primera respuesta dejaba dudas, pero en la segunda respondía un poco más, dejando abierta la puerta de la renovación, pero habrá que esperar qué sucede de aquí a un tiempo para saber si Gustavo Alfaro continúa siendo el entrenador de la selección paraguaya.
0: Quiero detener en un punto, Álvaro, el arco de la selección paraguaya, lo que analizábamos con Nelson y con Cristian también. 2 partidos de altísimo calibre, Alemania y Francia, tetracampeona del mundo y bicampeona del mundo respectivamente. En ambos encuentros, la figura del partido, Orlando Gil, impresionante. El arquero que finalmente nos ganamos para fácil 10 años en la selección paraguaya, Álvaro.
1: Sí, de forma categórica, Mati. Causaba muchas dudas qué iba a tomar definiendo Gustavo Alfaro en cuanto al arco, y sin dudas fue una acertada gigantesca del entrenador de la selección paraguaya. El Mundial de Gil, sacando el partido ante Estados Unidos, que tampoco tuvo responsabilidad en los 4 goles que recibió Paraguay en ese partido, es fantástico. Fantástico realmente el Mundial de Orlando Gil. Hoy tuvo tapadas realmente fenomenales. Lo de Orlando Gil es para sacarse del sombrero. Tenemos arquero para rato realmente, Mati.
0: Todavía no hay nada determinado, me imagino, Álvaro, al ser todo tan reciente en cuestión de logística, de retorno, nada de eso todavía no está definido, Álvaro, ¿es así?
1: No, nada definido. Dame un segundo aquí, Mati, voy a consultar si viene algún futbolista más o no. Entonces vamos a quedarnos aquí en Flash Interview, si es que la respuesta es positiva, o si no, nos vamos a zona mixta.
0: Gracias, excelente, Álvaro, con tu labor también estamos atentos a cualquier tipo de llamado. Obviamente, la realidad es que Paraguay cayó de pie. Puede quedarse tranquilo, señor, señora. Esta selección paraguaya, ninguno de nosotros lo podemos negar, no lo puedo negar yo, no lo puede negar ninguno de mis compañeros, no lo puede negar usted, que está obviamente en su casa, en la calle, en el centro, observando este momento obviamente de la Albirroja, que volvió a ilusionarse, volvió a sentir la alegría que produce la Albirroja, la selección paraguaya, algo único que atraviesa absolutamente todo y que une a todo un país. Eso solamente se logra cuando hay un grupo humano de jugadores, cuerpo técnico, dirigentes, gente del staff, que hace las cosas como se tiene que hacer. La realidad sea dicha, todo un país volvió a ilusionarse. Si ahora quiere tomar por rabia, si quiere enojarse, está en todo su derecho, descárguese, sáquese la rabia de encima, está perfecto y lo apoyo, de hecho. Pero no puede decirse que Paraguay, usted está molesto porque no jugó como debía de jugar, porque no hizo las cosas que tenía que hacer. Paraguay volvió a hacernos sentir lo que a tantas generaciones anteriores también hizo sentir en su momento. Paraguay volvió a unir a todo un país, Nelson Cristian.
3: Vemos que de a poco ya van saliendo algunos futbolistas del seleccionado. El primero ha sido Mauricio. El segundo es, en este caso, Julio Enciso, que como es costumbre suben por este pasillo y ya van directamente junto a las familias. Mauricio con la pareja hace un rato, y ahora también Enciso ya con la familia. también mucha gente que aprovecha para sacarse fotos, así que también empezamos a ver eso, Cristian, que los jugadores ya se están pegando la ducha y seguramente después de lo que sea la conferencia de prensa del Faro ya emprendan el retorno al hotel.